Ten piedad, oh Señor, nuestro Dios, sobre tu pueblo Israel. Ten piedad, oh Señor, sobre tu ciudad Jerusalén, sobre Sion, el lugar donde habita tu gloria, y sobre el reino de la casa de David, tu ungido, sobre tu gran y santo templo, donde tu nombre es invocado. Cuando Adonai hiciere volver la cautividad de Sion, seremos como los que sueñan. Entonces nuestra boca se llenará de risa y nuestra lengua de alabanza. Grandes cosas ha hecho Adonai por ellos. Grandes cosas ha hecho Adonai por nosotros. Y estamos alegres.

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1: Hoy tomando una reflexión acerca de la escritura, realmente toda tiene una característica, está dada a Israel, está dada a un pueblo particular sobre toda la tierra. Fue a Israel el pueblo que sacó de Misraín, es en Israel donde él decidió habitar y poner la morada, su nombre, el Bet Mikdash, el templo de la santidad. Todo lo que representa en sí Israel viene a ser un camino muy especial para todos los pueblos y todos los hombres de la tierra. Israel es llamado a ser luz de las naciones. Eso llena de orgullo, qué gozo. De pronto empieza a exaltarnos, empezamos a sentir como el mejor pueblo sobre la tierra. Si nosotros leemos realmente la escritura, pero no solamente en los aspectos fraccionados, como algunos tienen por costumbre leer, leen lo que les gusta y se brincan las partes feas y desagradables. La escritura, leanla por capítulos, leanlo completo, lean todo el libro, entiendan en qué contexto fue dado, vean la situación histórica, entiendan por qué el poderoso habla y habla de esta manera. El lenguaje profético que encontramos en el libro de Isaías resulta muy difícil de entender si la misma escritura no se interpreta a sí misma. Es el mismo espíritu el cual nos da las herramientas para poder interpretar y entender bien lo que está hablando. Hay textos muy raros que de pronto alguien puede decir, ¿de qué está hablando? Y si los tomamos en formas muy literales, generalmente terminarán perdiéndonos y distrayéndonos de maneras muy, muy notables. Por ejemplo, vamos a Isaías en el capítulo 4. Y dice, asirán siete mujeres a un hombre. Ya ven, le toca a siete mujeres a un hombre. Y algunos toman ese tipo de textos. Lean contextos. No se queden en el capítulo 4, véanse un capítulo anterior, unos versículos anteriormente, donde dice, tus gentes a espada caerán. Está entendiendo una situación totalmente diferente, ¿cierto? Y tus campeones en guerra. Y darán ayes y se dolerán a las puertas, y tú asolada te sentarás por tierra. Y entonces empieza el siguiente capítulo, pero está pegado al anterior. Si no lees lo anterior, resulta algo complicado entender la escritura, y más si tomamos los versículos únicamente fragmentados. Aunque créanme que estas enseñanzas nos están hablando de una manera verdaderamente notable. Primeramente entendemos el concepto de la viuda. Tal vez si tomamos el término viuda, desde el mismo latín vidus, representa el vacío, representa a la mujer que está vacía y necesita a un varón. Bueno, hoy vivimos en el siglo XXI, las mujeres trabajan, son independientes, no necesitan al varón, prácticamente eso es lo que hablan en el siglo presente. Pero eran tiempos en los cuales el complemento tanto del varón y de la mujer formaban un pacto y hacían una familia. De esta manera no se concebía una persona. Cuando una mujer perdía a su varón, era muy triste debido a que perdía el sustento y su compañero. Era muy difícil que pudiera salir adelante en la vida. Por lo tanto, el momento que perdía a su compañero, perdía todo. Si perdía al hijo, caray, es terrible. ¿Recuerdan cuando Yeshua detiene a un grupo de personas que llevaban a enterrar a un joven de las que salía de la ciudad de Naín? En este lugar era notable, era una mujer viuda y su hijo único estaba muerto. Esta mujer había perdido todo su pasado, su esposo, su sustento, su fuerza, su compañero, y ahora estaba perdiendo la esperanza en el futuro. El hijo que tendría que sustentarla, acompañarla, darle una forma de vida. Esta mujer no podría trabajar, no podría tener otra forma de sustento, salvo que pedir limosna. En este caso, podemos ver cómo Yeshua detiene a aquellos que van hacia el lugar de los muertos, un ambiente de muerte, detiene toda la procesión fúnebre, toca al joven y lo devuelve a la vida. Entonces aquí la tristeza se vuelve en júbilo, ¿sí? Estas mujeres, viudas, vacías, no tienen en sí el varón que les va a sustentar. Son siete. ¿Qué nos habla el siete? Nos habla de la plenitud, ¿sí? La mujer, ¿qué nos habla la mujer? La mujer en sí tiene una representación bíblica con referente a los grupos, a las naciones, a los países. Podemos decir que una mujer representa a una keila, por ello la keila es llamada la novia, ¿sí? En todo caso, pudiéramos notar cómo hay quienes anhelan tener el nombre y que el nombre esté sobre ellos. La plenitud de todos aquellos que se jactan de ser pueblo de Elohim, cuando hablo de jactarse es porque tal vez no lo sean, porque están vacíos, porque no están haciendo la voluntad del Eterno, porque sus vidas son huecas, sin sentido y sin valores. Están tratando de... Nosotros hacemos todo lo que se tenga que hacer, pero que el nombre esté sobre nosotros. Es lo que ellos quieren. Muchos en el siglo presente tratan de robarse el nombre del Mesías y se hacen pasar por algo que muchas veces no lo son. Es necesario que sean restaurados y que tengan una oportunidad de ser hechas las novias. Y aunque suena extraño, recuerda las bodas del Cordero. El texto dice, ya se con otros ojos, se está interpretando mensajes muy poderosos. Prácticamente menciona empieza a hablar acerca de la viña, como inclusive la compara con Isaías.

0: Israel. Vean cómo empieza a haber este tipo de símiles. Por lo tanto, en otros textos, cuando hable acerca de la viña, ¿de qué estaríamos hablando entonces? Habla de Israel, la viña. Entonces, cuando hablamos de la viña, estaríamos hablando de Israel. Estos textos nos confirman algo. Cuando Yeshua decía que Él era la vid verdadera. Entonces aquí empieza a dar una interpretación diferente y distinta. ¿Quién es la viña de Adonai? ¿Quiénes son el cuerpo del Mesías?
1: Sí.
0: Comienza a tener otro significado y otra profundidad la escritura. Pero, ¿estamos hablando de naciones y de pueblos? Porque hay quienes han aceptado al Mesías y no son Israel. Quienes de corazón sincero le buscan y le aceptan. Y sin embargo, podemos contarlo dentro de los gentiles, dentro de las naciones. ¿Pueden ser ellos acaso la nación de Israel? En el texto que vemos nosotros, cómo es desolada esta viña, en parte tiene que ver por la misma desobediencia del pueblo ante la Torah Kadosh. Es un sentido muy práctico. Si Adonai nos está dando sus lineamientos y ordenanzas y el pueblo no escucha, ¿cómo pretende entonces el pueblo que Adonai le escuche? Por lo tanto, escucha a Israel, a tu poderoso. Escucha y pon en práctica. Una vez que tú escuches a tu poderoso, entonces mirarás cómo él escuchará tu téfila. ¿Por qué él se vuelve sordo a la téfila y oraciones de los hombres? Posiblemente sea por el vacío y el hueco con el cual están clamando solamente en vanas repeticiones y palabras sin sentido. No se trata solamente de leer un texto y recitar la oración del otro. Si no sale del corazón, no sirve. Por lo tanto, habrá otros que están buscándole con sinceridad, que le buscan con todo amor. Y aunque no son descendientes directos de Abraham, Isaac y Jacob, de ninguna manera podrán ser descartados como parte del pueblo de Adonai. Vamos al libro de Zacarías, capítulo 8, versículo 20. Así dice Adonai Sebaot. Todavía habrá pueblos que vengan y habitantes de grandes ciudades, y los habitantes de una ciudad irán a la otra diciendo, ¡Ea, vamos a ablandar el rostro de Adonai! Y se buscará Adonai Sebaot. Yo también voy. Y vendrán pueblos numerosos, naciones poderosas a buscar Adonai Sebaot en Jerusalén y a ablandar el rostro de Yahweh. Así dice Yahweh Sebaot. En aquellos días, 10 hombres de todas las lenguas de las naciones asirán por la orla del manto de un judío diciendo, queremos ir con vosotros porque hemos oído decir que Elohim está con vosotros. Y esto se está cumpliendo. Créanme que se está cumpliendo. Ya no son aquellas viudas, sino que son aquellas naciones que están buscando al poderoso de Israel, entendiendo que tomándose de la orla de un manto, ¿qué mantos? Estos mantos. ¿Qué representa el manto? Representa la cobertura que tenemos en Mashiach. Estamos revestidos en el nombre Kadosh y por lo tanto estas naciones quieren tocar el nombre Kadosh. Están dispuestos a tocar al poderoso. Pero vamos al principio de justicia. Si ellos están dispuestos a tomar, a asirse, es decir, tomarse del nombre Kadosh, significaría que el poderoso también los va a tomar. Principio de justicia. Si nosotros estamos dispuestos a tomar el nombre Kadosh, significaría que estamos dispuestos a sujetar nuestras vidas a la obediencia, sujetarnos a la voluntad y la autoridad del Creador. Por lo tanto, estos pueblos que están dispuestos a seguir al Todopoderoso serán llamados a Jerusalén. Y no en vano, el Bet Mikdash, el templo, es llamada Casa de Tefila para todos los pueblos, para todas las naciones. No solamente para Israel, para todos los pueblos. Es donde Israel se convierte en luz de las naciones como una especie de faro en medio de un mundo oscuro y en tinieblas para que todos puedan ver hacia dónde tienen que caminar, hacia dónde tienen que correr y en dónde está la salvación. Por lo tanto, es necesario que seamos luz, luz en Haolam Hase, luz en las tinieblas, luz en el mundo. De tal manera, estos faros dan indicadores sobre cuál es y hacia dónde tienen que correr las naciones. Sí, correr las naciones. Sí, las naciones. Estoy hablando.

Y pido este tipo de teologías absurdas fue abrazada por toda clase de creyentes dentro de la cristiandad, diciendo que Israel fue desechado, cuando los mismos textos bíblicos dicen que pasarán ante las leyes del universo antes que Adonai deseche a su pueblo. No, no va a desechar a Israel. Antes las naciones tendrán que ser injertadas en Israel, ser parte de Israel. No, no se trata de sustituir. Las naciones no tomarán jamás el lugar del pueblo de Elohim. Serán injertadas dentro del pueblo de Israel, y si bien lo podemos nosotros leer tranquilamente y en casa, estúdienlo cuando lean la carta a los romanos, ahí por el capítulo 10. ¿Cómo estas ramas son injertadas dentro de lo que nosotros entendemos el pueblo de Elohim? Por lo tanto, si tú eres injertado dentro del pueblo, no deseches al pueblo y digas, ah, es que yo soy el pueblo de Israel y tú ya no eres. No es así. De hecho, somos injertados, somos llamados a ir y adorar y ser parte de este pueblo. Por lo tanto, vamos al texto de Isaías, pero vamos hasta el capítulo 66, versículo 18, dice, yo vengo a reunir a todas las naciones y lenguas, vendrán y verán mi gloria. Pondré en ellos señal y enviaré de ellos algunos escapados a las naciones, a Tarsis, Put, Lud, Mesec, Rosh, Tubal, Yabal, a las islas remotas que no oyeron mi fama ni vieron mi gloria. Ellos anunciarán mi gloria a las naciones y traerán a todos vuestros hermanos de todas las naciones como oblación a Yahweh. En caballos, carros, literas, mulos, dromedarios, a mi monte Kadosh de Jerusalén, dice Yahweh, como traen los hijos de Israel la oblación en recipiente limpio a la casa de Yahweh, y también de entre ellos tomaré para sacerdotes y levitas, dice Yahweh. Porque así como los cielos nuevos y la tierra nueva que yo hago permanecen en mi presencia, palabra de Adonai, así permanecerá vuestra raza y vuestro nombre. Así pues, de luna en luna nueva y de Shabbat en Shabbat, vendrá todo el mundo a posternarse ante mí, dice Yahweh. Por lo tanto, de luna en luna son los tiempos de Adonai, ¿cierto? No son los meses que las naciones han establecido. No dice de enero a diciembre, no, de luna en luna. Es ahí los tiempos que Adonai ha decretado, en los cuales nosotros vivimos, establecemos nuestros ciclos de fiestas, de perfeccionamientos, tal como lo dice la Escritura, de luna en luna nueva y de Shabbat en Shabbat. Esto confirma que la luna nueva no es el Shabbat, como algunas enseñanzas actuales quieren decir, que las lunas nuevas equivalen al Shabbat y cada cambio de luna es un Shabbat. Eso es absurdo. Se puede comprobar bíblicamente que eso no es correcto. Por ello, de luna en luna, Shabbat en Shabbat, vendrá todo el mundo a posternarse ante mí. ¿Qué significa eso de posternar? Posternarse, adorar. Todas las naciones vendrán a adorar. Los pueblos todos, numerosos, naciones y lenguas. No está diciendo que de entre las naciones sacará a los israelitas dispersos. Está hablando que las naciones mismas serían llamadas. En aquel tiempo ya empezaban a experimentar algo terrible. Tanto las profecías hablaban de la deportación de Judá. Israel deportado. Y entonces era necesario que ellos entendieran que la nación estaba a punto de morir. Se va a acabar todo aquello que tenemos. Las profecías hablaban de grandes ejércitos que vendrían a acabar y aniquilar a la casa de Judá. Por lo tanto, el pensamiento de muchos de ellos era muy pesimista y muy negativo. Empezaban a escucharse palabras como que vendrían naciones a ocupar el lugar que ellos tenían en el monte Kadosh. Esto los movía a celo. Empezó a haber una característica de celo en todos ellos. Triste. Porque no entendían que estaba llamando

a los hombres. E Israel tenía que ser luz de las naciones. Y su comportamiento, como el pueblo Kadosh, era precisamente fuera del orden que Adonai había establecido. Estaban generando toda clase de tradiciones. Estaban empezando a adorar ídolos. Empezaron a poner valores que no eran los que establecía la misma escritura y por lo tanto Israel comenzó a tener toda clase de transgresiones. Necesario era que Adonai hiciera una promesa, no por vosotros, sino por amor a mi santo nombre. No lo hago por vosotros, casa de Israel, ni casa de Judá. Las promesas que Adonai está dando no es porque seamos buenos. Históricamente nunca lo ha sido Israel. No es porque seamos perfectos. Históricamente, y la Biblia nos menciona que Israel, a lo largo de toda su historia, lo único que ha demostrado es ser una nación terca y dura de cerviz. Por lo tanto, ¿por qué es que Adonai establece a esta nación como luz de las naciones? Porque muestra a las naciones que aun siendo un pueblo tan tarado, digamos un pueblo tan duro de cabeza, Adonai puede manifestar maravillas en él. Y es por ello que se muestra como un ejemplo para todos los pueblos y todas las naciones, para ser luz de las naciones. Comienza a enviar a todos los pueblos y a todas las naciones aquellos que darán testimonio, las palabras que brotan desde Sion. La Torah brota desde Sion. Llegará a los extremos de la tierra y está llegando. Por toda la tierra corre su voz. En lenguas que no conocemos, en idiomas que desconocemos, pero el conocimiento y la gloria de Adonai llenará toda la tierra. Sabemos que eso está ocurriendo el día de hoy. Las palabras ya no se quedan únicamente en un lugar. De hecho, la palabra brota y fluye de una manera poderosa como nunca antes en la historia de la humanidad. El día de hoy somos testigos de miles de profecías bíblicas, las cuales se están cumpliendo el día de hoy. Tiempos que era difícil de otra manera. De otra manera había que enviar a alguien. Un enviado, un sheliach. El enviado, el sheliach, salía a estos lugares llevando la palabra de Adonai. De Jerusalén salió uno de ellos. Tal vez recordarán su nombre. Shaul. Conocido después como Pablo. Una expresión griega que nos habla de pequeño. Shaul les escribe a los habitantes de Galacia de la siguiente manera. Bueno, Gálatas capítulo 1, versículo 1, menciona. Pablo, Rab Shaul, apóstol, Sheliach, así aparece la palabra, Sheliach. En las versiones en español dice apóstol. La palabra apóstol se ha entendido en nuestros días como un tipo de jerarquía, como alguien, uy, jefe. No, la palabra apóstol es enviado. Ha sido enviado. No de parte de los hombres, así dice, ni por mediación de hombre, sino por Yeshua HaMashiach y Elohim Avinu, que le resucitó de entre los muertos. El versículo 1, ¿quién envía a Rab Shaul? ¿El hombre? No, él no va por el hombre, no va enviado por el hombre. Cuando el hombre envía, envía porque tiene intereses de hombre, pensamientos de hombre, valores de hombre, ¿verdad? Entonces, si una empresa a la cual trabajas te envía a otra ciudad lejana, es porque la empresa busca sus propios intereses, ¿verdad que sí? Pero es lo que hacen los hombres buscan el interés del hombre. ¿Y qué es lo que hace el hombre? Generalmente es una suma, vamos a sumar, hombre más hombre más hombre, una corporatividad. La corporación de la cual muchos hombres comienzan a tener ideales similares. En Haolam Hazeh, las corporaciones tienden y buscan el poder, el tener o el hacer. Son los valores principales de Haolam Hazeh, es decir, el mundo. ¿Y cómo es que las corporaciones buscan tener, hacer o ser? Tener mucho dinero, tener mucho poder, mucho prestigio, hacer campañas, hacer política, hacer productos. ¿Sí? De hecho, de esa manera,
comienza a andar lo que nosotros llamamos Haolam Hazé, es la fuerza del hombre. Rav Shaul está diciendo, yo no pertenezco a ninguna empresa ni a ninguna corporación. Yo no vengo en el nombre de ninguna institución. Yo vengo en el nombre del Todopoderoso, el cual me está enviando para hablar con vosotros. Esta es la carta con la cual se presenta Rav Shaul. Está diciendo, yo no vengo de parte de nadie. Yo vengo a anunciar acerca de lo que Yeshua HaMashiach y Elohim, el Abba Kadosh, quiere que les comparta a vosotros. Estoy parafraseando, eso no dice la Biblia. Pero prácticamente en el ambiente con el cual está hablando, les está hablando a los gallegos, digo, a los de Galacia, son de Galacia, ¿cierto, no? Entonces, a los gálatas, les está diciendo que entiendan que este mensaje no viene de hombre. Y hace un énfasis muy especial, aprender a discernir cuando algo viene del hombre y cuando algo viene de Elohim. A estas alturas y a esta hora ya debemos saber todos discernir cuando un mensaje viene de Adonai y cuando viene del hombre. Un mensaje que viene del hombre tiene y busca obtener características particularmente relacionadas con la carne y con el mundo, es decir, con Basar y Haolam Hazé. Versículo 2. Todos los hermanos que conmigo están a la Keila en Galacia, gracia a vosotros y shalom. De parte de Elohim, nuestro Padre y del Señor Yeshua HaMashiach, que se entregó a sí mismo por nuestros pecados para liberarnos de este mundo perverso, según la voluntad de nuestro Elohim y Padre, a quien sea la gloria por los siglos de los siglos. Amén. Hablando acerca del Mesías, él mismo se entregó a sí mismo por nuestros averot, por nuestros pecados, para liberarnos de este mundo perverso. Por lo tanto, el sacrificio del Mesías, entre los muchos objetivos que tiene, de los cuales no hablaré en esta tarde, lo cual nos llevaría toda la noche, uno de ellos es liberarnos del mundo perverso. Sí, efectivamente, es lo que está hablando, liberarnos del mundo perverso. Es por ello que el sacrificio del Mesías se realiza en el siglo primero con el propósito de que todos nosotros seamos libres. Resuelta la situación del pecado y de la carne, no tenemos entonces que tener algo con el mundo. Nos está liberando del mundo, de Haolam Hazé. Pero no está llamando al mundo del poderoso a que sea su pueblo. No, no es el mundo. El mundo no representa los valores de Adonai. De entre el mundo llamará a los buscadores. Pero para que ellos sean tomados como su pueblo, si son curiosos y si leen los textos de Isaías, dice, vengo a reunir a todas las naciones y lenguas vendrán y verán mi gloria, pondré en ellos mi señal. Algunos escapados a las naciones y traerán a todos vuestros hermanos de todas las naciones, traerán, los empieza a tomar y a dónde los lleva, a Jerusalén. ¿Quieres ir a Jerusalén? Tienes que dejar tu país. Eso es un sentido muy lógico. ¿Significa que tenemos todos que empezar a hacer nuestro ahorro y viajar? ¿Qué piensas? ¿Tendremos que comenzar a planear un viaje masivo e irnos todos a Jerusalén? ¿Como una especie de Natsal horizontal en la que todos son arrebatados hacia Jerusalén? De ninguna manera. La Jerusalén de la cual estamos hablando es la Jerusalén espiritual, la nueva Jerusalén. Y esa nueva Jerusalén está dispersa por todo el mundo, pero están siendo llevados a la tierra prometida, y la tierra prometida es Mashiach. ¿Sí? Entonces, pensemos, ¿quieres estar en el mundo, en tu nación, en tu pueblo, o vas a darle la espalda al mundo e ir al monte Kadosh? Israel lo hizo. Vivía en Egipto, había tumbas y había comida, había toda clase de riquezas de las cuales solamente se lamían los bigotes al ver los exquisitos manjares que los nobles y reyes tenían en sus mesas, soñando que tal vez algún día probarían algo de eso. Pero tenían delante de ellos toda clase de abundancias. Tuvieron que darle la espalda a Egipto, el mundo, salir de Egipto, del mundo,
en internarse en el desierto, donde no hay nada, nada de las abundancias de Egipto, donde tuvieron hambre y dijeron, ¿por qué venimos a morir al desierto? De tal manera que solo aquellos que están dispuestos a buscar con sinceridad al Poderoso pudieran llegar hasta la tierra prometida. Ahí les habló Adonai. Fíjate algo curioso, Adonai habló, no en Israel, habló en el desierto de Shin. Cuando Adonai habló, antes lo hizo no en la tierra prometida. Cuando habló a Abraham, tampoco le habló en la tierra prometida. Le habló en Ur, de los caldeos. Adonai habla y habla inclusive entre las naciones. Hay algunos que llegan a pensar que no hay profetas fuera de Israel. Los más grandes profetas han venido fuera de Israel. Y si lo dudan, ¿de dónde creen que vino Moshe? Siervo de León. ¿Acaso escuchó la palabra y vio a la zarza ardiendo en la tierra de Israel? Por lo tanto, esto creo que debe de ser algo que tienen que reflexionar aquellos que llegan a pensar que fuera de Israel no hay profetas. Pero regresemos nuevamente a lo que estamos hablando acerca de Haolam Hazeh. Él viene y se entrega a sí mismo para liberarnos de este mundo perverso, Haolam Hazeh, liberarnos del mundo. Juan capítulo 16, versículo 33, Yohanan 16, 33. Yeshua les decía así a sus talmidim, os he dicho estas cosas para que tengáis shalom en mí. En el mundo tendréis tribulación, pero ánimo, yo he vencido el mundo. ¿Qué es lo que dice Yeshua? ¿Se ha aliado con el mundo? No, ha vencido al mundo. Significa que el mundo no tiene poder y autoridad sobre él. De hecho, él es Señor sobre todas las cosas. Hoy en nuestros días, hoy en el siglo presente, lo que conocemos como la Keila es el cuerpo del Mesías. Por lo tanto, tenemos la autoridad para decir exactamente las mismas palabras. En Mashiach hemos vencido al mundo. ¿Sí? Realmente, esta es la buena noticia. El mundo tiene que ser vencido. Entonces, si encontramos victoria en él acerca del mundo, es decir, vencemos el mundo, la Besorat, el mensaje que recibimos, tiene que darnos este poder de salir del mundo, es decir, Haolam Hazeh. Pero hay otro que tal vez no tenga tal poder, otro evangelio, el que es amigo del mundo. Hay otro evangelio. Sí, efectivamente, Rab Shaul hablaba de otro evangelio. Si estás con Elohim, ciertamente cumplirá su palabra y su Torah. Pero el otro evangelio, una Besorah distinta, una Besorah diferente, significaría que el mensaje tendría otra connotación distinta a la que hemos recibido en la Torah Kadosh. Pensemos, ¿qué características tendría el otro evangelio? Eso no es, por ejemplo, esas palabras. Vamos a ver lo radical de la escritura. Yeshua decía, te hace sí cuando es sí y no cuando es no, ¿cierto? Hablaba en términos muy claros, el que no está conmigo está contra mí. En sí pudiéramos mencionar varios textos que nos hablan de una manera muy radical con el entendimiento de la Besorat HaGeulah. Que tú sí sea sí, que tú no sea no, no hay puntos intermedios, o estás con Mashiach o no estás con él. De esta manera se vuelve algo drástico y duro el evangelio, que es muy fuerte de digerir para muchos, sobre todo cuando están tan a gustos en el mundo. ¿Sí? Por ejemplo, imagínate que pronto te encuentras en tu hamaca perfectamente colgado en la tierra de Egipto, cuando estás viendo que todos empiezan a salirse de Egipto, y tú dices, ay, qué flojera, ¿dónde van? Vamos a ir al desierto a adorar, ay, qué calor hace, ¿no? Váyanse ustedes, ¿no? Y créeme que hoy en nuestros días es exactamente lo mismo. Ay, ¿a poco se van a ir a la sinagoga? No manches, mejor. Es exactamente lo mismo, no ha cambiado hoy en día. Sí.
Pero en aquellos tiempos el poderoso exigía salir de Egipto. Vamos. Muchos de ellos ni siquiera sabían a dónde iban. Ni siquiera entendían lo que iban a recibir. Entonces Israel obedeció por emuná. Ahora se nos dice, tienes que salir del mundo. Ay, ¿para qué? ¿Por qué? ¿Qué caso tiene? Queremos que se nos explique todo. Tienes que dejar el mundo. Ah, ¿en qué perfeccionamiento está eso? Prácticamente quieren la justificación a todas aquellas ordenanzas que el poderoso nos está diciendo. Sí, efectivamente tenemos que dejar el mundo. Abandonad, salid de él. No podemos permanecer allí. Porque efectivamente Haolam Hazeh viene a ser la suma de todos los hombres carnales. Su carne, en multitud y en masa, forman las naciones y los pueblos, que con sus culturas y tradiciones comienzan a ir con valores contrarios a los que la Besrat HaGeulah nos está hablando. Yeshua, Él es la vida. ¿Cierto? Y en estos días que celebran en nuestros países, la muerte. ¡Qué extraño! Cuando Él es la vida, aún hasta en las escuelas ateas y laicas, les piden que hagan altares a los muertos. Esto es lo absurdo del mundo. El mundo es contrario a los valores de la Besrat HaGeulah con respecto a algo tan obvio. Cierto, es muy obvio, lo identificamos rápidamente. Pero hay otras cosas en las cuales poco a poco hemos empezado a aceptarlas, tolerarlas, hacerlas parte de nuestra cultura y de nuestra forma de vida, cuando no son bíblicas, son contrarios a los valores que encontramos en la Escritura. Y poco a poco comenzamos a tolerar estas cosas. Es ahí donde tenemos que ser críticos con lo que dice la Torá y con lo que sucede en Haolam Hazeh. O estoy con Adonai o estoy con el mundo. Haré lo que dice el mundo, la gente, los pueblos, las naciones. Por eso se presenta Rab Shaul, no vengo por autoridad de hombre. Ningún hombre me está enviando. No vengo por razón del mundo ni del hombre, sino con poder del espíritu y del Ruah que está hablando. Jacob lo decía con palabras un poco fuertes. Jacob, capítulo 4, versículo 4, y dice, adúlteros, ¿no sabéis que la amistad con el mundo es enemistad con Elohim? Cualquiera, pues, que desee ser amigo del mundo, se constituye en enemigo de Elohim. Palabras duras y fuertes que en algunos casos nos harían pensar rascando la cabeza y tener que elegir. ¿Qué eliges? Sé que van a decir, estoy seguro lo que van a decir, porque hay muchos que estamos aquí que creemos en Yeshua HaMashiach e inmediatamente dirán, no, yo sigo al poderoso. Será la respuesta inmediata, automática, por temor a los hombres. Los hombres mueven decisiones. Se llama cultura. Aquí nadie se animaría de pronto a levantar el nombre de otra deidad por miedo. Porque estarían rodeados de creyentes en una emuná definida y clara. Les daría miedo. Dirían, qué ridículo. Me van a apedrear. ¿Qué me harían si me levanto y doy gloria a otra deidad? Tal vez ese temor, no al Creador, pero sí a los hombres, cambia y modifica nuestro comportamiento. Por ello, conforme a las enseñanzas del mundo, nos movemos conforme al mundo, vestimos las modas del mundo, actuamos conforme a los valores del mismo. Y entonces tendremos que preguntarnos si nuestros actuares y nuestras decisiones van conforme a la Torah de Adonai o van conforme a los valores del mundo. Por lo tanto, pensemos si realmente nuestra forma de vida es congruente con la palabra de Elohim, o es que acaso estaremos en un evangelio tibio, en una Besora tibia, la cual trata de encontrar un punto intermedio en la cual puedas vivir en el mundo con las cosas que enseña el mundo, pero por otro lado tener una fe mínima suficiente para que creas que estás bien. Es una oferta interesante. Generalmente a algunos predicadores les va bien esta situación. Llegan personas con una cantidad impresionante de pecado.
transgresión a los mandamientos, a la Torá, a la enseñanza de Adonai. El predicador, obviamente, sus valores tienen que ser los siguientes: servir a Adonai sobre todas las cosas o servir los valores del mundo. Si sirvo los valores que propone Adonai, generalmente me haré enemigo del mundo. Pero en el mundo hay mucha gente. Estoy perdiendo una gran cantidad de mercado. Por lo tanto, la opción de algunos es, bueno, me voy a enfocar al mercado del mundo. Gente totalmente carnal, egoísta, que quiere darse gustos a sí mismos, y por lo tanto, la persona que tiene pecados, no puedo decirle que deje de pecar. Creo que es mucho más fácil decirles que no existe el pecado. En ese momento, me estoy haciendo parte del mundo. En vez de tomar la enseñanza bíblica, la cual dice cuál y cómo debe de ser nuestras vidas, es mucho más cómodo y mucho más fácil predicar, no se preocupe, no hay pecado, no hay fijón, Adonai no lo va a ver. ¿Sí? Ese pensamiento, y créanme, les resulta, y se rieron, pero no es de reírnos, es de preocuparnos, porque muchos lo están haciendo. Están diciendo que no existe el pecado porque vivimos en algo que ellos llaman gracia. Piensan que ya dejó de existir el momento que Yeshua fue clavado en el madero. Pero si ven ustedes, si Él fue clavado en el madero, es para sacarnos precisamente de ese mundo, para que no vivamos en Él y que venzamos, seamos vencedores sobre el mundo. Pero estos predicadores tibios empiezan a decir, oye, sé que tú buscas al poderoso, sí, pero mi vida está llena de pecado. No te preocupes, tú vente con nosotros. No necesitas, tú puedes seguir tu misma vida, tú nomás de vez en vez vienes, ofrendas, te confiesas, ahí me platicas lo que hiciste, a lo mejor se me antoja, no sé. Empieza a haber toda clase de propuestas religiosas para que la persona soborne su conciencia con ciertas acciones para que de esta manera esté siempre dándole el bien a su religión. Esto de sobornar la conciencia sería más o menos de la siguiente manera. El hombre pecador tiene una conciencia sabiendo en la escritura que ha cometido algo mal. ¿Sí? Siente algo mal. Se acerca con el predicador y el predicador le dice, no te preocupes, da tu diezmo abundante y no habrá problema. ¿Sí? La conciencia que tiene esta persona dirá, sí, cierto, tengo que hacer algo. Y entonces empieza a hacer obras, acciones, toda clase de rituales, signos, participaciones, etcétera, con el único fin de sobornar la conciencia. ¿Podrá sobornar a Adonai, el cual no acepta regalo ni soborno? Puedes engañar a los hombres, puedes engañarte a ti mismo, pero no podrás jamás engañar a Adonai. La palabra te está diciendo, transfórmate. Cambia tu vida, sujeta tu carne. Eso es difícil. Y es por ello que pocos venimos. Sí, eso es bueno. La gente sabe y entiende en el mundo que la religión simplemente da caminos fáciles para poder estar bien delante de Adonai. Bueno, se engañan con ese pensamiento. Por lo tanto, el predicador del mundo, el del evangelio tibio, el de la bésora tibia, lo que buscará es un mensaje tan diluido que no dé exigencias a los hombres para que haya muchos hombres que estén allí. Todos aquellos que buscan al Creador tengan un camino muy fácil y muy sencillo, demasiado al parecer. Bueno, pensemos en esa bésora tibia y conveniente para el mundo. Gálatas capítulo 1, versículo 6. Rab Shaul, el cual, si vemos en la carta a los corintios, decía, mi palabra es fuerte, la palabra es dura, traigo juicio. Viene a ver si realmente su obrar es congruente con lo que se ha enseñado a los gálatas. Les menciona de la siguiente manera, inmediatamente, iniciando su carta. Generalmente los primeros versículos de Rab Shaul es presentarse, hablar de una manera amigable, pero aquí comienza inmediatamente dándoles una reprensión. En el versículo 6, me maravillo
de que abandonando al que os llamó por la gembejese de Mashiach, os paséis tan pronto a otro evangelio. ¿Otro evangelio? ¿Cuál es ese otro evangelio? Tenemos el de Mateo, Marcos, Lucas, Juan. ¿Cuál es el otro? Ah, seguramente es el de Tomás. No, espérense, no se refiere a ese tipo de evangelio. No estamos hablando de los libros. En aquel tiempo ni siquiera había evangelios. Todavía no se habían escrito, cuando escribió Rab Shaul esta carta, curioso, muchos de los evangelios que conocemos en la escritura no habían sido escritos aún. Sin embargo, a lo que llama evangelio, no se refiere a la vida y la historia de Yeshua HaMashiach en los cuatro libros que tenemos en el Berit Hadasha. Evangelio es la Besorat HaGeulah, es el mensaje de la redención. Y este mensaje de la redención, curiosamente, no lo encuentran en los evangelios. Lo encuentran en las cartas, en la exhortación a la Keila. Y a partir de ese momento, Rab Shaul les dice, esta es la buena noticia. La buena noticia es que Yeshua muere para que ustedes venzan al mundo. ¡Qué extraño que ahora están tan metidos en el mundo! ¿Quién les dijo eso? Si les dijeron que aceptan al Mesías para estar bien con el mundo, ese es el otro evangelio. Ese es el otro mensaje, el cual tenemos que hacer a un lado. Me maravillo de que abandonando al que os llamó por la gembejese de Mashiach, os paséis tan pronto a otro evangelio. No que haya otro, sino que hay algunos que os perturban, quieren deformar la gembejese de Mashiach. Están deformándola, cambiándola, ajustándola a sus gustos y a sus beneficios. Pero aun cuando nosotros mismos, ¿quiénes eran nosotros mismos? Rab Shaul, un sheliach. Aun cuando los sheliachim mismos, los enviados por Elohim mismo, en este caso, Rab Shaul, pudo haber sido Kefa, Yohanan, Jacob, cualquiera de los doce, o de los mismos talmidim enviados con autoridad y en orden, como Titos, Apolos, Timoteos, entre otros, dice, aunque nosotros mismos o un malaj del cielo os anuncien un evangelio distinto del que os hemos anunciado, sea anatema. Es decir, no hay otro evangelio. Ningún ángel va a venir desde los cielos a traer otro evangelio de Yeshua HaMashiach. No existe, no puede, aquí nos menciona que no lo hará Elohim, porque la Besorat HaGeulah ya fue dada. Y si llega un ángel, llámese como se llame, que si se llama Micael, Uriel, Moroni, o como quieran llamarlos, no hay ni existirá otro evangelio. No hay otra noticia. Esta ha sido dada y el mensaje es claro. En Mashiach somos vencedores. En ese sacrificio somos libres de Haolam Hasé y de la carne para ser reyes, sacerdotes y profetas. Somos responsables por nuestras decisiones. No le eches la culpa a otros seres espirituales y cosas por el estilo. Somos responsables, toma autoridad y crecimiento, toma la escritura y demuéstralo. No se trata de sentir bonito el corazón, se trata de actuar y ser vencedores con testimonio. La Besorat HaGeulah, su mensaje es claro y a nosotros nos invita a ser este pueblo de reyes, sacerdotes y profetas. El otro evangelio no. El otro evangelio solamente te dice, tú participa en los rituales y cosas que hacemos aquí y es suficiente. No es necesario que cambies ni hagas nada más. Puedes vivir en el mundo, inclusive hacer las cosas del mundo. Total, ya no existe el pecado. Es lo que te dice el otro evangelio. Por lo tanto, si existen dos evangelios, no es que haya otro, es que algunos lo han cambiado, lo han torcido, lo han interpretado de tal manera que les da miedo que lean la escritura. Es decir, les prohíben leer la escritura. Cuando debemos aprender nosotros a leer toda la escritura. Leámosla en sus contextos, como leímos hace un momento en Isaías. No se queden con este único versículo, léanle arriba, léanle abajo, lean contexto, lean capítulo anterior, lean capítulo posterior. No se queden con un solo versículo, con pocos versículos, estudien la escritura, léanla. Toda es sana, toda es kadosh, toda nos edifica, no hay libros prohibidos. Todo esto debe de ser para edificación del pueblo kadosh,
Se darán cuenta cómo la misma Escritura nos habla que derramaría su Espíritu y su Ruach HaKodesh para que cumpliéramos la ley. Que esta alianza es con la casa de Judá y con la casa de Israel para cumplir sus mandamientos. Nos habla que estemos sujetos a su Torah. Yeshua dice que Él no ha venido a abrogar la ley. Nos menciona todo esto está en la Torah. Todo esto lo encontramos en la Escritura. Por lo tanto, si la Escritura nos dice que debemos cumplir los mandamientos y ser un pueblo obediente, ¿por qué hay algunos que dicen que no lo hagamos? ¿Cómo es posible que haya surgido ese tipo de enseñanza? Bueno, ahora, sigo leyendo lo que menciona Rab Shaul. Pensemos en esa besura tibia. ¿Cómo menciona? Me maravillo que se hayan ido por otro evangelio, aunque venga un ángel o alguno de nosotros sea anatema. Versículo 9. Como lo tenemos dicho, también ahora lo repito, si alguno os anuncia un evangelio, una bésora distinta a la que habéis recibido, sea anatema. Porque busco yo ahora el favor de los hombres o el de Elohim. ¿O es que intento agradar a los hombres? Si todavía tratara de agradar a los hombres, ya no sería siervo de Mashiach. ¿Quién envió a Rab Shaul? ¿Los hombres o Elohim mismo? ¿Por qué muchos esperan que sea de los hombres de quien viene la autoridad, de quien viene la ordenación, de quien viene de la institución o el grupo se establece en la fama de los hombres? Mira, tiene que ser en Mashiach y tenemos la orden, tenemos la escritura. A partir de ella nos dice, sal del mundo, sal de allí, vamos en pos de Adonai. Busquémosle, aunque eso nos invita a hacer un esfuerzo. Esta Besorat revelada ha sido dada por Elohim mismo, no es por los hombres. Gálatas 1:11. Por eso os hago saber, hermanos, que la Besorat anunciado por mí no es de orden humano, pues yo no lo recibí ni lo aprendí de hombre alguno, sino por revelación de Yeshua HaMashiach. Él es el que está hablando. Y eso es bueno. Elohim nos está hablando directamente y no a partir de las tradiciones de los hombres. Una tradición de los hombres podemos interpretarla como aquellas cosas que hacemos y empezamos a pasarlas de generación en generación. Generalmente podemos decir de generación en degeneración, porque las generaciones después no entienden lo que hacían las anteriores y comienza pervirtiéndose todo. Y esto es donde cambia las cosas. ¿Pudiéramos nosotros pensar o tratar de hacer algo evolucionado a partir de lo que otros hicieron y esto nos llevaría seguramente al error? Si nosotros tomamos directamente de la fuente escrita qué es lo que Elohim quiere que hagamos, nos brincamos a la tradición de los hombres, la cual por experiencia y generalmente es, nunca es correcta. Gálatas 1:3. Ya estáis enterado de mi conducta anterior en el judaísmo, cuán encarnizadamente perseguía la Keila de Elohim y la devastaba, y cómo sobrepasaba en el judaísmo a muchos de mis compatriotas contemporáneos, superándoles en el celo por las tradiciones de mis padres. Mas cuando aquel que me separó desde el seno de mi madre y me llamó por su gracia, tuvo a bien revelar en mí a su Hijo para que anunciase entre los gentiles al punto sin pedir consejo ni a la carne ni a la sangre. Rab Shaul se declaraba celoso dentro del judaísmo, de tradiciones de los padres. Sin embargo, encontró que cuando el Poderoso le habla, mostrándole a su Hijo, a Yeshua HaMashiach, cambió totalmente lo que antes hacía a lo que ahora hace. Antes perseguía y ahora edificaba. Cambió totalmente. Cuando estás conforme al mundo y conforme a las tradiciones de los hombres y conforme a lo que los hombres quieren que hagas, siempre harás las cosas que los hombres ven, esto es lo bueno, esto es lo correcto, esto es lo adecuado, el papá sí lo hizo, nuestros abuelos lo hicieron de esta manera, ¿tú por qué lo vas a hacer distinto? Esto es la tradición que viene de generación en generación, de la cual
Rab Shaul dice, yo era celoso por esas tradiciones de mis padres, pero dice tradiciones de hombres, nunca menciona ordenanza de Elohim. Y la ordenanza de Elohim no la deja por tradiciones, la dejó por escrito para que no la interpretemos mal. Y dado que está por escrito, tenemos esta certeza. Vamos a la escritura, ahí conocemos qué es lo que Él quiere. Podemos tener nosotros nuestras propias tradiciones, somos hombres, es cierto, pero esas no tienen que ir contra la escritura dada. Y de hecho, si surge una tradición entre nosotros, tendremos que evaluarla si no contradice la misma escritura. Por ello, recordemos, si pensamos que todo lo bueno viene de Israel únicamente porque es de Israel, pensémoslo una vez más. La ley fue dada en Arabia, no en Israel. La Torah y la manifestación de Adonai al pueblo fue en Arabia. Vamos a Gálatas capítulo 1, versículo 17. Menciona él que sin subir a Jerusalén, donde los Sheliahim anteriores a mí, fui a Arabia, de donde nuevamente volví a Damasek. ¿Por qué se fue a Arabia, Rab Shaul? ¿Qué quería hacer en Arabia? Una pregunta interesante. ¿Pasó por Jerusalén? Se pasó de largo, no llegó donde los Sheliahim. Él quiso regresar hasta el origen máximo. Se regresó lo más posible hasta el origen mismo de donde comenzó la revelación, donde Adonai se manifestó a Moshe. Fue hasta el mismo monte Sinaí. Vean Gálatas 4, versículo 25. Pues el monte Sinaí está en Arabia y corresponde a la Jerusalén actual, que es esclava, y lo mismo sus hijos. Gálatas 4:25 nos confirman algo. El monte verdadero de la ley, el monte de la Torah, no está en la península del Sinaí, como los hombres dicen. Las tradiciones llegan a afirmar que se encuentra en ese lugar. Se encuentra en otro lugar, donde fueron dados los mandamientos, lejos de la tierra prometida, pero también lejos de Egipto. Es entre las naciones. Eran de un pueblo distinto y allí habló Elohim a su pueblo Kadosh. Aunque nosotros estemos dispersos entre las naciones, aquí Adonai todavía te puede hablar. Ve en dónde estamos. Estamos al otro lado del mundo, de donde es la tierra Kadosh. Y sin embargo, Adonai está hablando en una lengua distinta para causar celo a su pueblo. Y llamar a su pueblo, aquel que no es pueblo, llamarlo pueblo mío. Porque serán injertados dentro de esta nación. Gálatas 1:20. Y en lo que os escribo, Elohim me es testigo de que no miento. Luego me fui a las regiones de Siria y Sicilia, pero personalmente no me conocían las Keilot de Judea que están en Mashiach. Solamente habían oído decir, el que antes nos perseguía, ahora anuncia la buena nueva del Emuná, que entonces quería destruir. Y glorificaban a Elohim a causa de mí. Glorificaban a Elohim a causa de mí. Aquel hombre que antes, según el mundo, se movía, según las tradiciones, según las enseñanzas del pueblo, de las naciones, Rab Shaul, ha cambiado al extremo de antes ser un destructor, ahora ser un constructor. La Keila glorificaba a Elohim, porque vieron un cambio. El cambio era que el destructor ahora construía. Anunciaba una besorat firme de transformación. Y esto es lo que construye y edifica verdaderamente el pueblo y la casa de Elohim. Seamos edificados entonces en razón de una besorat que cambia nuestra mente. No solamente escucharla como una forma religiosa, sino que transforme nuestra forma de pensar y que lo pongamos en práctica y en vida. Esto es lo que importa, esta es la besorat con poder. No a la besora tibia que solamente fue escrita para
que los hombres se entretengan y jueguen a la religión y que sus conciencias queden tranquilas cuando hacen el mal que están acostumbrados a hacer siempre. En vez de estar haciendo el mal y hacer religión, cambiemos nuestra forma de pensar, de entender la Escritura y hacer la voluntad de Elohim, es decir, hacer viva la palabra en cada uno de nosotros. Amén.

envejeced abunda sobre las quejilot meshijot, no solo en Macedonia en el primer siglo, sino en todos los tiempos, en todas las edades. Envejeced ha Elohim, se manifiesta sobre todos vosotros, sobre todos nosotros, donde quiera que se encuentren aquellos hombres y mujeres que invocan el nombre, sobre todo nombre. Envejeced de Adonai está sobre ellos. ¿Qué es envejeced? Estamos hablando del beneficio, la bendición de Adonai a ser propicio en esa gesed. Hemos entendido muchas veces gesed como el hecho de la misericordia. Entendemos la misericordia de Hashem cuando decimos la palabra gesed. Ahí está el amor y están los ministerios gesed y están ayudando. Y empieza a manifestarse gesed dentro de esta enseñanza. Gesed también traduce venganza. De una manera entenderíamos gesed como la justicia de Hashem. Y para que envejeced se establezca sobre cada uno de vosotros, debemos estar entonces inmersos en aquel que por sus obras y sus méritos nos hace justos. Y no suceda que de pronto alguien llegue y se presente delante del trono de Hashem. Señor, necesito justicia. Necesito envejeced. Y Hashem empieza a manifestar como el Rey de Gloria, perfecto, justo. Retribuye a cada quien según sus obras. Y el sentado en trono de justicia, cetro de justicia es su cetro. Cuando nos presentamos delante de Hashem, manifestará la paga del pecado es muerte. Entonces para nosotros Hesed será una condena de muerte. Por ello debemos considerar cuando estemos delante del trono de Hashem, ¿bajo qué justicia nos estamos presentando? Si nos presentamos por justicias propias nuestras, de decir, es que yo ya no tengo pecado, se me han sido perdonados todos los pecados, puedo presentarme delante del trono de Hashem. Ahí en ese momento no hay un solo justo, ni aun uno. Pero si entráis en la presencia de Hashem, no en tus propios méritos ni obras, sino revestido de aquel que es justo y pleno, Mashiach, en quien no se encontró pecado ni falta alguna, en Yeshua HaMashiach. Entramos entonces revestidos en él al trono de Adonai. Y bien, él es perfecto en cuestión de darle a cada quien según sus obras. En Mashiach ciertamente recibiremos retribución por cuanto él no tuvo pecado alguno. ¿De qué estamos hablando? Miren, hemos entendido la bendición desde el contexto bíblico, no únicamente como decir, que dice Hashem desde los lugares celestiales, cuanto amo a mi pueblo, y esa es la bendición, sino que la bendición es activa, es una bendición que comienza a fluir y moverse entre sus creyentes. No podemos decir, soy bendecido, y por otro lado tener una vida mediocre. Realmente si hemos recibido bendición de Hashem, también una vida abundante y plena comienza a fluir en nosotros. Y esto es por gracia, no es por nuestras obras, son por las obras de aquel en quien estamos. Yeshua se hizo pobre, y aquí lo dice en este capítulo, pero esto tiene un propósito. Si él no merece la pobreza, dado que la pobreza es considerada un tipo de maldición. En la medida que él recibía la bendición de Hashem, por cuanto en él no hay pecado, y al cumplir la voluntad de Hashem, Shema Israel, escucha Israel, ¿recuerdas el Shema? Recitamos una parte, un poquitito, un versículo antes de decir el Shema. Guárdate, escucha. Escucha estas palabras para que te multipliques mucho en la tierra donde fluye leche y miel, para que haya esa prosperidad y esa abundancia. Escucha, Israel, pon esto en obra, escúchalo y cúmplelo. Bien podemos decir nosotros, ni hemos escuchado ni hemos guardado la Torah. Por consiguiente, nuestras vidas no pueden estar bendecidas ni prosperadas en toda clase de abundancias. Nosotros no. La Escritura dice, no hay un justo ni aun uno, pero Yeshua sí. Ahí está la diferencia. Yeshua sí
al cumplir, al obedecer, escuchar la voz de Hashem, en este momento recibe toda la bendición abundante que viene desde el trono de Adonai. Pero él mismo rehúsa esa bendición con un propósito, porque al no recibir la bendición mientras se encontraba encarnado, permite ahora a esta generación, los que son el cuerpo de Mashiach, recibir toda clase de bendiciones abundantes, ser prosperados por las obras de Mashiach, no por obras nuestras. Si alguien dice, es que por mis obras yo me porto bien, escucho la Torah, necesito ser prosperado, entonces está esperando en sus propias fuerzas. Aquel que espera en Hashem recibirá toda la bendición abundante. Por ello leemos entonces en esta segunda carta que escribe Rab Shaul a los habitantes en Corinto, el capítulo 8, versículo 1, asimismo a Jim, os hacemos saber la Hem Behesed de Elohim, que ha sido dada a las Kehilot Meshichot de Macedonia. En Macedonia están recibiendo este fluir de la bendición de Hashem, que en grande prueba de Tzahar, la abundancia de su Simja y su profunda pobreza, abundaron en riquezas de su bondad. Pues de su grado han dado conforme a sus fuerzas, yo testifico, y aún sobre sus fuerzas, pidiendo con muchos ruegos que aceptásemos la Hem Behesed y la comunicación del servicio de los Kedoshim. Voy a tomar una pausa hasta aquí. Si bien pueden dar cuenta, habla de una gran riqueza abundante, abundancia de Simja, alegría. Hay una gran alegría en las Kehilot y manifiesta su profunda pobreza. Más sin embargo, abundaron en riqueza de su bondad. La riqueza que empiezan a expresar las Kehilot, aun a pesar de las carencias en la cuestión económica que pudiesen expresar, ellos dieron con alegría lo poco que habían recibido de Hashem. Y esto poco, manifestando a las mismas comunidades, se convierte en gran riqueza. Les voy a poner un ejemplo, y esto lo dice Mashiach. Mashiach, en un día que se encontraba en el Bet Mikdash, en ese lugar donde se acostumbraban dar las ofrendas, llega una mujer, una viuda, y da unas monedillas. Y sin embargo, Yeshua, hablando con sus discípulos, le dice, esta mujer dio más que todos ellos. Con las pocas monedillas que dio, ella dio desde su pobreza. Al dar desde su pobreza, está dando todo lo que tiene, lo cual era su riqueza. Y de esta manera empezó a dar mérito a esta mujer que había dado desde su pobreza. Las Kehilot debían de ser probadas dando desde su pobreza para que fuesen bendecidas a lo sumo, de gran manera. Por ello Rab Shaul dice, en su profunda pobreza abundaron en riqueza de su bondad. Ellos desde su bondad empezaron a ser desprendidos y comenzaron a dar. Y aquí comienza algo maravilloso, lo que es la respuesta de Hashem en su justicia. Recordemos que Él establece todo dentro de marcos de justicia. El caso de Abraham. Abraham no le negó el hijo a Adonai, y Adonai no le niega el hijo a los hombres. Abraham invita a Hashem a tomar descanso a su tienda. Adonai le ofrece el descanso a Israel, descendencia de Abraham. Y de esta manera todo se manifiesta en lo que es la justicia. Vamos ahora a entender la justicia de Hashem, manifestado a través de las Kehilot Mashiachot. Si la Kehila representa el cuerpo de Mashiach, ¿qué pasa si tú ofrendas al cuerpo de Mashiach? Le estás ofreciendo a Adonai mismo, aun a pesar de tu misma pobreza. El momento que tú estás dando desde tu pobreza, estás dando tu riqueza. Tal vez sea mucho, tal vez sea poco, pero es proporcional a lo que tú tienes. Adonai de una manera también empezará a bendecir abundantemente a aquellos que de una manera desprendida no se están quejando. Ay, ¿por qué voy a dar? ¿Por qué yo voy a ofrendar? Si a fin de cuentas yo estoy aquí para que me den, ¿no es cierto? Si ese es el pensamiento, entonces aquí encontramos un gran problema. Si tú no estás dispuesto a darle a Hashem,
no le pidas nada a Hashem. Esta es la enseñanza en justicia que debemos entender. ¿Estamos hablando de dinero? No, primero, entiéndase bien. No hablamos de dinero. Si queréis entenderlo con respecto a lo monetario y lo material, el dinero físico, puede funcionar. Pero estoy hablando de algo mucho más profundo. Ellos, al no tener riqueza, tenían una profunda pobreza económica. Ellos manifestaron una abundancia de simja, de alegría, de gozo, de palabra. Comenzaron ellos a dar desde su pobreza material. Y esto hizo que sobreabundara sobre ellos toda clase de bendición. Vamos a seguir leyendo, por favor, versículo 5. Perdón, versículo 4. Después, en esta Keila empezaron a ofrendar, Pablo dice, pidiéndonos con mucho ruego.

mismos se dieron primeramente a Adonai y a nosotros por razón, por voluntad de Elohim. De manera que exhortamos a Titos que como comenzó antes, así también acabe esta envejecer entre vosotros también. Por tanto, como en todo, abundáis en emuná, en dabar y en ciencia, y en toda solicitud en vuestro ajabá para con nosotros, que también abundéis en esta hem vejeced. Hem vejeced está hablando a la ofrenda. El don del Eterno le está llamando hem vejeced. Nosotros le decimos gracia. Entonces, cuando nosotros hemos entendido en la Escritura que manifiesta la palabra gracia, aquellas personas que dicen, ay, es que estamos bajo la gracia, entonces quiere decir que están bajo el servicio. Están ofrendándose ellos mismos, si quieren entender la envejecer como la gracia. Pero entiéndase la envejecer como la respuesta que Adonai está dando para aquellos que se encuentran revestidos de justicia y en bendición. Es la bendición que hemos recibido de Hashem, esa es la envejecer. Y esta envejecer, que es la bendición de Hashem, nosotros la ponemos al servicio de los Kedoshim, a través del servicio, a través del amor, a través de la ofrenda, a través de la corrección fraterna, a través de todo lo que hacemos como comunidad con el fin de crecer como el cuerpo de Mashiach. La envejecer, que muchos dicen, ay, estoy en gracia, ya no puedo hacer lo que me den, lo puedo hacer lo que quiera. Esto no es la envejecer de Elohim. Entienden mal los conceptos. Y aquí es donde debemos instruirlos que la gracia no es un permiso para que hagan lo que quieran. La gracia es la respuesta de Hashem por la cual podemos entrar en bendición. Esto es la envejecer. Y si lo han creído de otra manera, aquí hay un problema. No hay vidas abundantes en aquellos que creen en la gracia como una permisividad, como una manera de hacer lo que quiero. Si vos creéis que la gracia te permite hacer lo que quieras, entonces tu vida comenzará en una manera de maldición. Empezará con maldición en una ausencia. Vamos, como menciona aquí, simja, aquí abundancia de simja. Empieza con una deficiencia en la alegría. Te empieza a ser todo serio, todo aburrido. Ya encontrarse con el Eterno en un Shabbat ya no es un momento de gozo, sino es un momento de ay, otra vez Shabbat. Comienza a ver esa pérdida de lo que es la Simja. Es una de las cosas que manifiesta como abundancia en aquel cuerpo. Versículo 7. Abundáis en emuná. La emuná es la fe, la certeza de aquello que proclamamos. Tenemos fe y certeza. Creemos. Pero cuando la emuná comienza a perderse, nuestra fe comienza a ser vacía y empieza también a perder dabar. Dabar, recuerde usted, es el hablar de Hashem a través de Yeshua HaMashiach. Es la escritura. Comienza a haber entonces pérdida de alegría, pérdida de fe, pérdida de palabra. Empieza a haber pérdida de conocimiento, de toda solicitud, de todo amor. Y empieza a haber una pérdida también en la envejecer, en la bendición material. Y es por ello que esas vidas totalmente vacías, huecas, faltas de bendición, comienzan en el momento que cierran la mano a soltar la bendición que Hashem ya ha puesto en sus corazones. No necesariamente hablo del dinero. Estoy hablando en todos estos aspectos. Tienes poquita alegría, poquita. Esa misma manifiéstala. Danza cuando puedas en la shul, en los momentos de alabanza tienes poquita alegría, levanta la voz con alegría e invoca el nombre con simja, esa poquita. ¿Sabes lo que va a pasar con eso poquito? ¿Qué es? Adonai te va a dar otro poquito más. ¿Qué? Tienes poquita emuná, declárala. Declara, creo Señor, tengo fe, pero aumenta mi poca fe. Tengo poca, pero esto poco que creo lo pongo con todo mi corazón. De tal manera que los hermanos que no creen, no sé tú, pero yo sí creo y creo esto. Esta poquita palabra, esta poquita emuná va a aumentar. Tenés poquita dabar. Conoces algo de la escritura, comparte eso poco que conoces.
te darás cuenta que comenzará a aumentar de gloria en gloria. Todo esto empieza a multiplicarse, porque en la medida que tú des, empezarás a recibir. Si tú das poco, recibirás poco. Si tú das nada, recibirás absolutamente nada. Si tú estás viniendo esperando recibir, entonces olvídate de aquella bendición. Porque si tú quieres recibir, Hashem también está esperando de ti que tú le des. Si tú estás llegando a la Keila de los santos, administrar lo que tú tienes. No soy mucho, pero soy lo que soy. Esto que tengo me lo ha dado Hashem, y con todo mi amor lo entrego a la Keila de los santos, la Keila de los Kedoshim, a través del servicio. De esta manera estamos dando de nuestra pobreza, que es nuestra riqueza. Y de esta manera Hashem aumentará la bendición sobre todos aquellos que estén dispuestos a ofrendarse en vida. Versículo 9, ya sabéis, la envejeced de nuestro Señor Rabinu Mele HaMashiach, que por Ahabá de vosotros se hizo pobre, siendo rico, para que vosotros con su pobreza fueseis enriquecidos. Él tiene el derecho legítimo de recibir todas las riquezas y toda la bendición de Hashem. Él lo tiene por sus propias obras y por sus propios méritos. Y Él decidió hacerse pobre para que nosotros fuésemos enriquecidos. ¿Qué entiendes por eso? Que es curioso que en las predicaciones no acostumbro a hacer preguntas de esta manera. Yo te pregunto ahora a ti, ¿qué entiendes? Él se hizo pobre para que tú seas rico. Y si vives en pobreza, ahora explícame qué está pasando contigo. ¿Acaso no estás tomando la envejeced de Adonai? ¿Crees o no crees? Y ahora sí tendremos que hablar a aquellos que están cerrando sus manos a la bendición abundante de Hashem. Si Abraham realmente obedeció, fue enriquecido y prosperado de una manera impresionante, que aún reyes como Abimelech realmente se sorprendían de la manera en que Hashem bendecía a un hombre como Abraham. Y estos hombres bendecidos del Tanaj realmente recibieron de Adonai no solamente bendición espiritual, eran muy espirituales, creían mucho, hablaban con Él. También recibieron gran bendición económica. Tan es así que la bendición en la Escritura es comparada con la riqueza. Y una persona que vivía en la pobreza nunca se consideraba como bendecida por Hashem. Así está la economía de la Escritura. ¿Qué es lo que pasa? ¿Por qué de pronto se está perdiendo ese contexto de las familias enriquecidas y prosperadas en lo material y en lo económico? Hemos de entender entonces que esto se está sucediendo porque se está esperando de Hashem una bendición según nuestros propios criterios. Hágase según tú crees. Y esto es lo que decía Yeshua HaMashiach: hágase según tú lo has creído. Y uno de los problemas que tendremos, la Keila del siglo XXI, es que creemos mal. Se nos dijo que vivía como un pobre Yeshua HaMashiach, y nosotros queremos vivir como Él. Y de esta manera tomamos la misma forma y estilo de vida. Consideramos entonces que esas bendiciones, prosperidad que puede venir de Hashem, subconscientemente decimos, no me la merezco, no soy digno de recibirla, nadie es digno de recibirla. Mas sin embargo, Yeshua sí lo es, y Él quiere que nosotros tengamos vidas abundantes. Esto es lo que dice la Escritura. Si alguien te dice, no, es que tienes que ser pobre, y esta creencia religiosa de que solamente los pobres entrarán en el reino de los cielos se ha pervertido, no solamente manifestando a aquellos necesitados, pobres de espíritu, sino pobres en lo económico. Así que vosotros ricos, dejen todas sus riquezas aquí en el templo para que vosotros podáis entrar en el reino de los cielos. Estas creencias tenían un propósito político y de poder durante la Edad Media.
se siguió heredando y ahora tenemos como resultado de estas enseñanzas generaciones empobrecidas, porque se heredó de padre a madre. Las generaciones se han manifestado en una maldición heredada. Por ello entonces, el abuelo era un pobre, era un hombre que no vivió en abundancia. El abuelo, el padre, los hijos, todos heredaron un mismo patrón de maldición. Eran pobres y generación a generación se fueron transmitiendo estas maldiciones. Si lea usted con atención la escritura, sí, se transmiten las maldiciones de generación hasta tercera y cuarta generación. Por ello decía Yeshua, aquel que no se despoje de padre y madre, entonces no puede entrar en este reino, no puede entrar en esta bendición. Debemos aprender entonces a despojarnos de estas maldiciones heredadas. Muy bien, se nos dijo de antaño, tienes que ser pobre, si no, no entras en el reino de los cielos. Se nos dijo toda abundancia, no, el dinero es el precursor de todos los males. ¿Por qué Abraham fue enriquecido? ¿Por qué Adonai iba a dar a sus hijos, a sus siervos, tal prosperidad, si a fin de cuentas es lo peor que hay en el mundo? Aquí es donde entonces debemos reflexionar en la misma escritura. El propósito no es, entiéndase, a ver, vamos a rectificar de pronto, a ver, olvídense todo lo que les dije por un momento, ¿les parece? Uno, no estamos diciendo que los pobres vayan a irse a los infiernos. Primero, no creemos en infierno. Otra pausa. Otro, no vamos a creer que los pobres de alguna manera están allí porque son pecadores. No es cierto. Quienes no han sido prosperados en lo económico ni vidas realmente abundantes es porque están haciendo su vida según su propia emuná. Así lo creo. Así vivió mi abuelo. Así vivió mis padres, así vivo yo, y mi hijo seguramente vivirá también. Hemos de entender que aquello que nuestros padres recibieron de sus padres, y ellos de sus padres, y ellos a la vez de sus líderes religiosos, que con un gran interés de aquellas cosas que poseían, les prometieron el paraíso, quedándose ellos con sus riquezas económicas. Eso hizo que los hombres entregaran esas abundantes bendiciones de Hashem con un decir, esto no es lo que yo quiero. Yo no quiero esas bendiciones, yo no quiero esas vidas abundantes. Yo quiero vivir sencillito, así como el santo aquel que vivía vestido de un costal. Qué gran amor de Adonai tenía sobre este hombre que vivía en pobreza, era pobrecito, mira cómo lo quería Adonai. Si este mismo santo hubiese vivido el tiempo bíblico, ese mismo hombre sería considerado un maldecido por Hashem, por cuanto no hubo abundancia en esta vida. Y si Adonai ha venido a engendrar hijos por medio de la gen de Hesed, por medio de esta justicia de estar nosotros revestidos en Mashiach, el cual siendo rico se hizo pobre, no para que nosotros seamos pobres, sino como dice aquí, para que seamos fuertemente enriquecidos. Él no es mediocre, Él no engendra pobreza. Por tanto, si nosotros estamos en la gen vejece de Adonai, prepárate para recibir poderosa abundancia en todos los sentidos, en todas las maneras como puedas esperarlo. Hágase según tú crees. ¿Cómo quieres esta bendición? ¿Abundancia en alegría? Ya hay alegría. ¿Abundancia en emuná? Baruch Hashem, que hay emuná. Abundancia en palabra, bendito es el que la hay. Abundancia en lo económico, también está. Solamente abre los ojos, tómalo, que Hashem te lo quiere dar. Y solamente tienes que creerlo y dejar que fluya esa abundancia. Lo puedes creer, así será. Hágase según tú lo crees. Y no solamente estamos hablando de una bendición heredada, un ejemplo, pero ¿cómo si mis abuelos, bisabuelos, tatarabuelos han venido de generaciones empobrecidas? Ahora demandemos justicia. Señor, soy hijo tuyo,
yo sé que en ti nada me faltará. Pero no solamente no faltará nada, sino que tú habéis prometido abundancia, vida abundante. Y en eso creo y espero en ti. Nosotros podemos hablar con Él. Nunca exigirle, porque también recordemos, Él es Señor. Sí podemos nosotros depositar nuestra emuná en ello. Y no esperar recibirla como una herencia de nuestros padres. La herencia de nuestros padres realmente no debe cotejarse según lo vemos en la Escritura. Vamos a leer el libro de Génesis. La primera lectura que tuvimos el día de hoy. Versículo 7. Los días de Abraham fueron 175 años. Expiró pues Abraham y murió en buena ancianidad, viejo y lleno de días. Y fue a juntarse con su pueblo. Versículo 8. Los días de Abraham son 175 años, bastantes años. Abraham fue bendecido en todo, nos dice así el capítulo 24. En todo se refiere a todo. Tenía gran abundancia como tierras, aun cuando no la había recibido en posesión, ya había logrado un terrenito por ahí, aun con los hititas, por ahí les compró un terrenito, pero ya comenzaba a cumplirse la promesa de Hashem que él sería dueño de toda esa tierra. Comenzó con lo pequeñito, pero ya había manifestándose en él una prosperidad con siervos, con ganado. De todas maneras fue bendecido Abraham. También fue bendecido con largos días, 175 años. Dice que murió en buena ancianidad, viejo y lleno de días. Hablar de una buena ancianidad, estamos hablando de un hombre coherente, que no ha perdido la memoria, que tiene vista. Su buena ancianidad le dio un estilo de vida cómodo en los últimos días de su vida. El versículo 9, su hijo Isaac e Ismael le sepultaron en la cueva de Mapelá, al borde de la finca de Efrón, hijo de Zoar, el hitita, enfrente de Mamré. ¿Recuerda usted este lugar? Fue donde fue enterrada su esposa, Sara. Y en ese mismo lugar fue enterrado también él. Se encuentran sus hijos, Isaac e Ismael. Su descendencia lo está entregando a su pueblo en la finca que Abraham había comprado los hijos de Het. Ahí fue sepultado Abraham con su mujer Sara. Hasta aquí podemos entender lo que sucedió. Bueno, ha fallecido aquel hombre que recibió las promesas y bendiciones, prosperidad de Hashem. Todas las promesas fueron dadas a Abraham. Mas, sin embargo, el día que él muere, viene una frase que se usaba en la antigüedad. Fue a juntarse con su pueblo. ¿Notaron lo que dice aquí la Escritura? No solamente allí, usted lee un poquito más adelante, también habla de Ismael. En el capítulo 25, pero el versículo 17, dice: y estos fueron los años de la vida de Ismael, fueron 137 años. Luego expiró y murió, y fue a juntarse con su pueblo. ¿Notan ustedes algo raro en estas frases? ¿Cómo se puede ir a juntar con su pueblo si ellos no han engendrado aún un pueblo? La descendencia de Abraham solamente era Isaac, Ismael, y los otros hijos que tuvo con sus concubinas. Pero no era como para llamar un pueblo. Este pueblo, no puede Abraham juntarse a ese pueblo porque apenas se está formando tal pueblo. Esta expresión, y fue a juntarse con su pueblo, retornó al pueblo del cual fue tomado, del cual viene. A una expresión tomada de este mismo libro por el capítulo 3, versículo 19. Cuando hablaba acerca de Abraham, ese texto es Adán. Adán recibió un mensaje de Hashem después de haber pecado: con el sudor de tu rostro comerás el pan hasta que vuelvas al suelo, pues de él fuiste tomado, porque eres polvo y al polvo tornarás.
Este texto se lo está diciendo a Adán. Se le aplica también a Abraham. ¿Por qué? Porque Abraham es un hombre. No separemos nosotros las genealogías. Viene hasta Adán como nosotros. Y esta misma enseñanza que le está dando Adonai, a Adán, es justicia. Con el sudor de tu rostro comerás el pan. Si tú trabajas, recibirás tu alimento, recibirás tu beneficio. Él es justicia. Todas las injusticias de nuestra vida tendrán que ser pagadas. Si algún momento hicimos un trabajo y no lo pagaron, te lo tienen que pagar en algún momento de la vida. Esto está decretado por Hashem. Cuando uno retorna al polvo, porque fuimos tomados del polvo, eso implica cuando retornamos nosotros a la tierra de la cual somos hechos. Cuando dice el caso de Abraham, que fue a juntarse con su pueblo, está hablando del polvo del cual fue tomado. En el caso de Ismael, también retorna al polvo del cual fue tomado. Nosotros hemos sido tomados de la tierra y como vivientes somos prosperados. ¿Sí? Entonces, nosotros en el momento que somos tomados de la tierra, estábamos en la muerte, somos tomados a la vida en Yeshua HaMashiach, en ese momento nosotros recibimos aliento de vida, empezamos a recibir prosperidad, podemos tener lo que Adonai empieza a ministrar a su pueblo. Solamente el momento que dejas de respirar, que dejas el espíritu, entonces retornarás a tu pueblo, al mundo. De esa manera el mundo representa esa tierra. Las enseñanzas de Midrash que tienen ese texto realmente tienen mucha importancia. Ya de una manera lo hablamos cuando hablamos acerca de Sara. Sara en ningún momento consideramos que fuese una mujer pecadora. Pero ciertamente la paga del pecado es muerte. Y cuando nosotros nos alejamos de Hashem, retornamos a la tierra y dejamos de recibir la prosperidad y abundancia que viene de Hashem. Por ello no basta solamente decir, ay, seré prosperado. Tienes que estar en la Gem Bejesed, tienes que estar en Mashiach. Si no, esto no funciona. Así que para que esto funcione y realmente tengas estas bendiciones, tienes que estar vivo como Abraham. Si no estás vivo, no estás en la vida, Yeshua es la vida, entonces olvídate de la bendición. Como aquellas personas del mundo que dicen, voy a ser prosperado de gran manera por su trabajo, logran tener prosperidad, pero no llegan a tener abundancia por cuanto no están en la envejecer de Adonai. No están en esa bendición justa por medio de las obras justas de Mashiach. Entonces son obras que engendran obras que a fin de cuentas no llenan, porque ninguna de estas obras es plena. Solamente las obras plenas de Mashiach pueden dar vidas plenas. Si tú obras y crees que por tus obras vas a recibir retribución, tendrás paga a esas obras, pero nunca serán plenas. Y olvídate de la vida plena prometida. Amén. Bueno, vamos a seguir leyendo el libro de Génesis. El punto que quiero que notemos es después de que Abraham es sepultado. En el versículo 11, después de la muerte de Abraham, bendijo Elohim a su hijo Isaac. Isaac se estableció en las inmediaciones del pozo de Lahai Roi, el viviente que me ve. Isaac un día fue bendición. Isaac se había convertido en el hijo esperado por Abraham. Abraham lo que anhelaba en su vida decía, tengo todo, pero no tengo hijo a quien heredar. Por lo consiguiente, la esperanza máxima de Abraham es tener un hijo a quien heredar. Isaac se volvió parte de la bendición. Se volvió en una de las muchas cosas que recibió Abraham como una bendición. Pero el momento que muere Abraham, toda la hacienda y todo queda en posesión de Isaac. Pero Isaac, por sí mismo, puede decir solamente recibió de su padre. Aquí hay algo interesante. Después de la muerte de Abraham, el hombre que recibe la bendición, bendijo Elohim a su hijo Isaac.
ya no es la bendición de Abraham, ahora es la bendición que recibe el mismo Isaac, como una persona y como un individuo. No tuvo que esperar la bendición de su padre, él solo obtuvo la bendición de Adonai mismo. Pudo haber dicho: Hashem, ya bendije mucho a Abraham. A fin de cuentas, esa mucha prosperidad que tenga Abraham, que se la pase al hijo y a ver cuántas generaciones le alcanza, que era mucho lo que tenía Abraham. No solamente es la bendición que viene de Abraham, también el mismo Isaac recibió de Hashem bendición. Cuando es bendición, dice, bendijo, no podemos quedarnos únicamente en el sentido de que, ay, cómo te quiero, Isaac, lo cual es una gran bendición de Hashem. Pero Hashem, cuando bendice, no solamente se queda en un aspecto emotivo, sino que lo manifiesta para que no quede duda. Y una de las maneras como manifestaba la bendición en esos tiempos es dando prosperidad y abundancia. Entonces, Adonai mismo bendice a Isaac, pero Isaac hace algo. Se queda cerca de las inmediaciones, en un lugar donde fluye agua. Es allí donde empieza a ser bendecido Isaac. El lugar se llama Lahai Roi, el viviente que ve. Cuando usted se establezca cerca de donde fluye agua, Yitbei Kodesh, congregación de los santos, donde fluye esa agua que nutre a todos los sedientos. Cuando se encuentra cerca de este lugar, donde está el viviente que ve, el que vive y ve. Cuando no dice, ah, es un poderoso muerto de la antigüedad, ya con tantos miles de años ya se debe haber muerto. Cuando usted cambie el pensamiento y diga, es el viviente hoy, el que vive y ve. No solamente el que vivió y vio, sino el que vive tiempo presente y está viendo, aquel que cubre todas mis faltas, el que suple todas mis necesidades, mi guardián. Cuando lo apliques a ti mismo, olvídate de Abraham, de la bendición que recibiste de tus padres. Tú mismo las obtienes, porque Hashem mismo ahora te toma. Él pudo haber dicho, el poderoso, cuando se manifiesta a Moshe, soy el poderoso de Abraham, Isaac y Jacob. No lo dijo así. Digo, soy el poderoso de Abraham, poderoso de Isaac, poderoso de Jacob. ¿Si notaste eso? Él pudo haber dicho, soy el poderoso de sus de Abraham, nada más de Abraham. Nosotros muchas veces decimos, recibimos la bendición por Abraham. Olvídate de Abraham, ahora recíbela por ti mismo, por tu propia emuná y por la propia decisión de decir, yo doy lo que tengo, doy corazón, doy servicio. De esta manera recibir la bendición en el momento presente. Esta es la historia de Isaac. Isaac, hijo de Abraham, versículo 19. Abraham engendró a Isaac. Tenía Isaac 40 años cuando tomó por mujer a Ribka, hija de Betuel, el arameo, de Padam Aram, y hermana de Labán, el arameo. El éxito y la abundancia de Isaac que pudimos recibir fue bendecido por Hashem. También Isaac recibió gran poder, gran bendición, gran fortuna, no solamente Abraham. Ahora también el hijo empieza a recibir ello. Pero, sin embargo, hay una carencia en la vida de Isaac. Sucede que Ribka es estéril. Qué curioso, ¿no? También heredó la misma maldición. ¿Cómo se pasan las maldiciones de los padres a los hijos? ¿Cómo se repiten muchas veces esas? ¿Y cómo nos damos cuenta que el bisabuelo alcohólico, el abuelo alcohólico, el padre alcohólico, el hombre alcohólico y el hijo posiblemente también lo vaya a hacer? ¿Cómo encontramos de pronto esta misma maldición? El bisabuelo pobre, el abuelo pobre, el padre pobre. ¿Cómo se repiten las maldiciones? También Ribka es estéril, igual que Sara. Cuando hay una maldición, solamente Hashem la puede romper. Y la bendición que espera entonces Isaac es el hijo. El hijo es la bendición. Es la bendición que rompe la maldición. Cuando nace el hijo, dejó de haber maldición. Cuando el hijo nace en nosotros, entonces deja de haber maldición en nuestra vida. Entonces debemos romper las maldiciones con la bendición máxima que Adonai nos ha dado,
un hijo nos ha sido dado, y este hijo rompe con las maldiciones pasadas. Yeshua HaMashiach es el rompimiento de toda maldición. Entonces Isaac suplicó a Yahweh en favor de su mujer, pues era estéril, y Yahweh le fue propicio, le hizo gem de Gesed. Amén. Le fue propicio y concibió su mujer Ribka. Pero los hijos se entrechocaban en su seno. Ella se dijo, siendo así, ¿para qué vivir? Fue a consultar a Yahweh. Yahweh dijo, dos pueblos hay en tu vientre, dos naciones que al salir de tus entrañas se dividirán. Una oprimirá a la otra, el mayor servirá al pequeño. Así, cumpliéndose los días de dar a luz, resultó que había dos mellizos en su vientre. Salió el primero, rubicundo todo él, como una pelliza de Salea, y le llamaron Esaú. Después salió su hermano, cuya mano agarraba el talón de Esaú, y se llamó Jacob. Isaac tenía 60 años cuando los engendró. Esaú es el que actúa, termina, es el hombre velludo, está muy lleno de pelo, imagínense una bola de pelo que nace ahí. Y tenemos a Jacob, el que suplanta, el que socava, el que se agarra el tobillo. Crecieron los muchachos. Esaú llegó a ser un cazador experto, un hombre montaraz, y Jacob, un hombre muy de la tienda, hoy diríamos un hombre muy de la casa. Pero a fin de cuentas, encontramos cómo la bendición que esperaba a Isaac fue dada por Adonai. Adonai realmente le bendice en aquello que esperaba. La maldición se rompió. Y aquí comienza la descendencia de Abraham, pero la bendición se la dio Abraham. Él fue bendecido por Hashem. Isaac recibió bendición, se la dio Hashem. También el primogénito, el que recibe la bendición de los hijos, también iba a recibir la bendición de Hashem. Pero esto lo hablaremos un poco más adelante. Ahorita solamente nos quedamos en estos puntos, en cual dos hermanos se están peleando por una bendición. La bendición que viene del padre, la bendición que prosperaría a uno de ellos, la bendición que haría que el primogénito se quedara por la hacienda. El sistema patriarcal, los patriarcas solamente heredaban al primogénito, al varón que tenía, aquel que iba a manifestar la descendencia, y uno de ellos era el legítimo poseedor de esa hacienda, de esa bendición que venía de Abraham y venía de Isaac. Este hombre es Esaú. Esaú es el hombre que iba a recibir todas las bendiciones de sus padres, de sus ancestros. Jacob solamente era un hombre de casa, pero se aferró. La profecía que recibió entonces Ribka, son dos pueblos. El mayor servirá al pequeño, es decir, el primogénito no heredará. No va a heredar el primogénito porque el segundo es el que va a heredar. Si usted nota la escritura, hay muchos casos como este, como el primero es desechado, más el segundo es tomado. Aquí vemos un caso, un cuadro de uno que recibía toda la bendición, pero el segundo se la toma. Déjeme leer ese texto para poderlo explicar antes. Vamos a ver el versículo 28. Isaac quería a Esaú porque le gustaba la casa. El padre quiere al hijo mayor, claro, el primogénito. Mas Ribka quería a Jacob. Una vez, Jacob había preparado un guiso cuando llegó Esaú del campo agotado. Esaú a Jacob, oye, dame a probar de lo rojo, eso rojo porque estoy agotado. Por eso se llamó Edom. Curiosamente, ni siquiera sabía lo que era. Oye, está rojo, eso se ve rico. Quiero comer eso. Es lo que tiene el que sirve en la casa. El que se prepara en las labores de la casa, prepara para aquellos que están agotados, para aquellos que vienen. Recuerde que esa es una labor que corresponde a la mujer. El trabajo de Jacob, qué curioso, está haciendo un trabajo muy femenino. Imagínense a Jacob haciendo la comida y trayendo las especias, haciendo la sopa. Pero el hermano mayor se encuentra cazando. Ni tan mayor, eran minutos de diferencias. Sin embargo, encontramos dos naturalezas distintas. Aquel favorito de la madre, Jacob, y aquel favorito del padre, Esaú. Esaú, muy varonil, cazador, todo velludo. Imagínense ahora Jacob, el lampiño, el que se encuentra en la casa haciendo las labores de la muchacha. Y sin embargo, aquí sucede algo.
Él, aún dentro de sus labores, Jacob hizo una sopa exquisita, muy rica la sopa, tanto que cuando llega él cansado, primero que yo quiero comer eso. Eso que tienes ahí, yo quiero eso. Como aquellos cansados que buscan, no importa las bendiciones que tengas, yo ahorita quiero solamente de ese alimento. Miren, dijo Jacob, véndeme ahora mismo tu primogenitura. Eso es lo que quería Jacob. Yo quiero la bendición. Esa bendición que tú tienes, yo la quiero. Yo quiero aquello que tú vas a recibir, yo lo quiero. Dijo Esaú, estoy que me muero. ¿Qué me importa la primogenitura? Nota las palabras del primogénito. Estoy que me muero. Cuando usted muere, usted no puede recibir primogenitura. Cuando usted está en muerte, no puede recibir bendición. Él se está muriendo, aun cuando es la expresión. Animet. Está diciendo, yo me muero. La expresión, yo me muero, estoy lejos de la vida. A mí que me importa la bendición. Aquel que está lejos de Mashiach, que le importa la bendición y la abundancia. Quédatela tú. Júramelo. Ahora mismo, júramelo. ¿Bien? Esto se lo juró, versículo 33, vendiendo su primogenitura a Jacob. El primero es desechado, el segundo es tomado. Aquí nos vamos sobre un cuadro profético. Versículo 34, Jacob dio a Esaú pan y el guiso de lentejas, y este comió y bebió. Se levantó y se fue. Así desdeñó Esaú la primogenitura. Una rica sopa de Adashim, Adashim, lentejas, Adashim. ¿Qué tiene las lentejas que son mencionadas hasta en la escritura, las Adashim? Adashim, las lentejas son granos, granos que caen a tierra, al igual que Abraham. Esos granos tienen un propósito, dar vida, alimento. Recuerden, Esaú se estaba muriendo, así que aquí se necesitan los Adashim. Pero el Adashim, las Adashim, las lentejas, tienen un propósito en especial en ese día. Tendrían que sellar un pacto. Es un pacto sellado con lentejas. Curioso. ¿El pacto sellado con lentejas? ¿Es posible eso? Yo he entendido que se cierran pactos con testigos, o pactos con sangre, pactos aún inclusive pasando la mano debajo del muslo. ¿Pero un pacto con lentejas? Vamos a entender el pacto de las lentejas. Las lentejas son dos palabras. La palabra es ad. Ad. Esta palabra no suena. Ed. Es ein dalet. La palabra significa testigos. Testigos. Y la palabra shim, la palabra shim, sham, significa poner, colocar, disponer. Entonces cocimos lentejas, en hebreo estamos diciendo poner testigos. Le di una sopa de poner testigos, un alimento donde están los testigos. Se nutrió de donde los testigos fueron aquellos que presenciaron una promesa. Es tuya la primogenitura. Entonces el pacto de las lentejas es el pacto que se da donde hay las muchas lentejitas o los muchos testigos, donde todos son uno a través del rojo. ¿De qué color era la sopa? Era una sopa roja, y el rojo nos habla de la sangre del Mesías. Y esas lentejas son los muchos granos, somos todos nosotros. Y esos muchos granitos, esas muchas lentejitas, están formando una sola sopa llena de rojo que nos habla de la sangre que nos cubre, la cual es apetecible para el mismo primogénito. El primogénito dice, yo quiero esa sopa. Y porque quiero esa sopa, estoy dispuesto a dar mi bendición, entregar mi bendición para que la obtengas tú, Jacob. Recuerda, hijo de Jacob. Vosotros, hijos y descendientes de Jacob, habéis recibido la primogenitura por cuanto la has arrebatado. La bendición se tiene que arrebatar. El reino es de los arrebatados. Aquellos que estén dispuestos a tomar la bendición, aún del primogénito, que es el que recibe legalmente el derecho de tener toda esa bendición y abundancia heredada. ¿Quién es el primogénito? El primero es Yeshua HaMashiach. ¿Qué es herético? Suena esto. Y lo es. Suena herético, pero analízalo. Él es el que recibe toda la primogenitura, bendición y abundancia.
Mas sin embargo él se hizo pobre. ¿Para qué? Ahora el segundo hijo, aquel que es tomado por filiación, Yeshua, es el primogénito. Nosotros, al ser hijos de Hashem, por la emuná, al invocar su nombre, creer en él, somos constituidos como hijos. Y de esta manera, aun cuando los hijos segundos no heredan, la escritura dice que los hijos segundos no pueden heredar, sin embargo reciben dones. En el momento que el hijo segundo, la segunda creación, nosotros, la Keila, el cuerpo de Mashiach, recibimos entonces la bendición que le correspondía a Yeshua HaMashiach. Él mismo quiso dar esta bendición porque le apetece comer de esta sopa que estamos haciendo con lentejas, donde los muchos testigos son puestos, testigos por la sangre del Cordero, y esos testigos que realmente hacen que el primogénito esté dispuesto a entregar la bendición, toma la bendición. Y en la medida que nosotros, como testigos de la Torá, decimos, lo veo en la Torá, claro que puedo tomar la bendición de Hashem, porque Él me la está entregando por su propia voluntad. Y en el momento que Él entrega su vida por nosotros, como Esaú, estoy que muero, en el momento que muere, Él debía recibir toda la bendición y toda la abundancia de Hashem. Él es Señor de justicia. Y aquí hay algo que no está pagado. Toda la bendición que recibía Mashiach, en el momento que muere, Él ya no la puede recibir. Pero ahora que Yeshua ha resucitado en sus muchos creyentes, y que nosotros somos el cuerpo de Mashiach, esa bendición que le corresponde a Mashiach está siendo dado ahora a la segunda creación, al segundo, a la descendencia de Jacob, al que viene sujetándose del talón de su hermano mayor. Así como nosotros nos sujetamos de Mashiach, recibimos de él la bendición. Este es un tipo, es una sombra solamente, de la cual debemos de aprender que la bendición abundante, realmente créanlo, es una bendición abundante que podéis tomar si tienes emuná y eres testigo de lo que dice la escritura. ¿Lo crees así? Bendito sea su nombre, porque entonces habrá gran abundancia y no seremos solamente depositarios de vidas mediocres, heredadas. No heredemos la mediocridad, heredemos la bendición, pero sobre la bendición, tomemos la bendición directa de Hashem, porque Él te bendice a ti, independientemente de la bendición de los padres. Ahora, independientemente de la bendición de Abraham, de Isaac y de Jacob, tomemos la bendición que recibimos en Yeshua HaMashiach por su sangre derramada sobre nosotros y prosperemos en vida. Bendito es el Santo de Israel.

vendrá mi socorro? Mi socorro me viene de Yahweh, que hizo los cielos y la tierra. No duerme mi guardián, no dejará caer mi pie. No duerme ni dormirá el guardián de Israel.

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preparad el camino al Señor. Que todas las naciones le digan a Sion: tu Dios reina.

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principio creó Dios los cielos y la tierra. Y la tierra estaba desordenada y vacía. Y las tinieblas estaban sobre la faz del abismo. Y el Espíritu de Dios se movía sobre la faz de las aguas.

y bendijo Dios al día séptimo y lo santificó. Porque en él reposó de toda la obra que había hecho en la creación.

cuánto tiempo más, Señor, para verte. Siento que

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gran evento se prepara. Una guerra y una celebración de boda tendrá lugar en su momento. Pronto, pero aún no, es la palabra que el centinela da en medio de la neblina de la noche. Él puede percibir un gran resplandor en el horizonte preparándose para avanzar. Despertad, vosotros que dormís. Él llama. Venid, llenad vuestras lámparas con aceite fresco. Gemid en las calles, no estéis silenciosos, porque la venida del gran rey está cerca. Levantaos, brillad, porque la luz ha venido y la gloria del Señor se levanta sobre vosotros. Esperad por el Señor.

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0: King David was a man who loved God.
1: El rey David fue un hombre que amó a Dios.
0: But as you read the scriptures, you find that it didn't exempt him from difficulties and trials in his life.
1: Pero mientras usted lee la escritura, se da cuenta de que esto no le eximió de enfrentarse a problemas y dificultades en su vida.
0: In Psalm chapter 3, David finds himself in a difficult place again.
1: En el capítulo 3 de los Salmos, David vuelve a encontrarse en un momento de dificultad.
0: His son that he loved has raised an army and is coming against him in Jerusalem.
1: El hijo que ama ha levantado un ejército y viene a Jerusalén en contra de él.
0: But David knew where his strength and his help came from.
1: Pero David sabía de dónde provenía su fuerza y salud.
0: And so once again he cries out to the God of Abraham, Isaac, and Jacob.
1: Así que una vez más clama al Dios de Abraham, Isaac y Jacob.
0: And he says in Psalm 3,
1: y dice en el Salmo 3,
0: O Lord, you are my fortress and you will lift up my head.
1: Oh Dios, tú eres mi escudo y el que levanta mi cabeza.
0: Now arise, O Lord.
1: Ahora levántate, oh Dios.
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acostumbra a decir cada vez que se termina de leer un libro de la Torá, se saludan los varones, se dan la mano y se exhortan unos a otros para continuar el estudio de la Torá. Y cada uno vamos a practicar y decirle al que está al lado, Hazak Hazak Benit Hazek, esfuérzate y sé fortalecido.

veremos el testimonio que nos da Jeremías, en el capítulo 31, es donde se manifiesta esta promesa del Berit Hadashah, el pacto renovado. En este capítulo 31, versículo 31, manifiesta el Eterno en esta profecía: he aquí que días vienen, oráculo de Yahweh, en que yo pactaré con la casa de Israel y con la casa de Judá una nueva alianza, no como la alianza que pacté con sus padres cuando les tomé de la mano para sacarles de Misraín, que ellos rompieron mi alianza y yo hice estragos en ellos, oráculo de Yahweh, sino que esta será la alianza que yo pactaré con la casa de Israel después de aquellos días, palabra de Yahweh. Pondré mi ley en su interior, sobre sus corazones las escribiré, y yo seré su poderoso, ellos serán mi pueblo. Ya no tendrán que adoctrinar más el uno a su prójimo y el otro a su hermano, diciendo: conoced a Yahweh, pues todos ellos me conocerán, del más chico al más grande, palabra de Yahweh. Cuando cubra su culpa y de su pecado no vuelva a acordarme. Este texto, relacionándose con el pacto renovado, se aplica de una manera viva, porque recordemos que la Torá es viviente. Si la Torá es viviente, debemos entender que aquello que está diciendo como palabra de Adonai ha sido decretado para cumplirse de ninguna manera únicamente en un aspecto simbólico. Por tanto, veamos varios detalles referente a esta promesa. Primera, sobre quién está dando este pacto renovado. El pacto renovado lo está estableciendo únicamente con la casa de Israel y con la casa de Judá. Si cualquier otro dice tener entonces este pacto, de una manera está tomando un pacto que no le corresponde, dado que la palabra pacto, nueva alianza, como lo han traducido en algunas versiones, con un propósito doctrinal. Debemos entender la palabra Berit Hadashah, habla de un pacto renovado, no de un nuevo pacto. Y aun cuando fuese un nuevo pacto, implicaría que hubiese uno anterior. Si es un pacto renovado, debe de hacerlo únicamente sobre aquellos con los que ya ha pactado. No es así con los gentiles, los Goim. Ellos no han hecho un pacto con el Eterno Elohim. Por ello, aquellos grupos cristianos o creyentes de cualquier creencia, llamémosle cristiana principalmente, que son los que se roban esa alianza y diciendo: somos nosotros hombres de la nueva alianza. Si realmente son hombres de la nueva alianza, deben de ir a la Escritura y ver dónde habla la nueva alianza. Si leen el contexto de todos estos versículos que hablan de la nueva alianza, en ninguno menciona a los Goim. Menciona únicamente a Israel y a Judá. Sobre ellos establece la nueva alianza. Por ello, de alguna forma, algún tiempo en la historia, un grupo cristiano, el más fuerte, el estatal, el catolicismo, trató de aniquilar entonces al judaísmo, diciendo: vosotros ya no sois pueblo, nosotros somos el nuevo pueblo, somos un nuevo pacto, y el pacto anterior quedó abrogado. Eso fue contrario a toda la enseñanza bíblica, dado que el Eterno no es un hombre para que se arrepienta. Y en este punto, sí, es cierto, nosotros hemos pecado, ha habido un pecado grave sobre Israel, por cuanto no le ha dado la gloria al único poderoso. En este caso, sí tienen razón. Pero a pesar de esta falta de Israel, y por esta falta es por la cual el poderoso de Israel hizo algo maravilloso. Está dando la oportunidad de que muchos hombres y mujeres de todos los pueblos puedan tener esta alianza, pero en una condición. La condición por la cual ellos pueden disfrutar de esta alianza es ser parte de Israel. Siendo parte de Israel, solamente pueden vivir este pacto en el cual el Eterno, no viendo la maldad de los hombres, en este caso de Israel y de Judá, dice: cuando cubra su culpa y de su pecado no vuelva a acordarme, entonces vendrá la bendición
de la alianza renovada. La alianza renovada solamente se puede vivir cuando nuestro pecado, nuestros averot, sean cubiertos por Yeshua HaMashiach. En ese momento nos hacemos partícipes de la nueva alianza, del pacto renovado, la traducción más correcta. Si este pacto renovado está vigente, y aquellos hombres y mujeres que dicen, nosotros somos hombres del nuevo pacto, y se están olvidando de Israel, entonces ellos son salteadores, son ladrones que tratan de burlar la puerta y entrar por otro lado a esa salvación. Ellos no tienen la salvación verdadera que viene solamente de Hashem Todá. Israel está vigente y la alianza que el Eterno hace sobre él permanecerá por siempre. En este mismo contexto del pacto renovado, seguimos leyendo, por favor, en Jeremías, capítulo 31. Ahora leeremos el versículo 35. Así dice Yahweh: el que da el sol para alumbrar el día y gobierna la luna y las estrellas para alumbrar la noche, el que agita el mar y hace bramar sus olas, cuyo nombre es Yahweh Sebaot. Si faltaren estas normas en mi presencia, oráculo de Yahweh, también la prole de Israel dejaría de ser una nación en mi presencia a perpetuidad. Así dice Yahweh: si fueren medidos los cielos por arriba y sondeadas las bases de la tierra por abajo, entonces también yo renegaría de todo el linaje de Israel por todo cuanto hicieron, oráculo de Yahweh. Yahweh está diciendo: no importa qué hayan hecho, yo no voy a renegar de este pueblo, porque este pueblo es mi pueblo a perpetuidad. Y mientras existan las leyes que rijan el sol, las estrellas y la luna, mientras existan las leyes, mientras existan olas en el mar, Israel será su pueblo a perpetuidad. Él no va a dejar a su pueblo. Por ello dice: si fueren medidos los cielos por arriba, si pueden contar las estrellas y pueden contar las galaxias, ese día dejará Israel de ser su pueblo. Y si alguien puede sondear las bases de la tierra por abajo, aquel que llegue al centro de la tierra, también entonces Israel dejará de ser nación. Aquí entendemos que el Poderoso manifiesta que su pueblo será por siempre, a perpetuidad. Y permanecerán muchas naciones por muchos años, siglos tal vez, pero terminarán por extinguirse. Pero la palabra del Eterno es permanece y es fiel. Y en ella sí podemos confiar. Él es la roca y lo que Él dice es verdadero. A lo que hemos leído en este momento entendemos lo siguiente: la alianza renovada únicamente se establece sobre Israel. Israel siempre ha existido desde el momento que el Eterno Elohim lo constituyó como nación, cuando lo sacó de Misraim. A partir de ese momento no ha habido un año en la historia que no haya existido el pueblo de Israel sobre la tierra. Y como pueblo existente, sobre ellos establecerá su pacto, su alianza. Pueden decir algunos que dicen: es que nosotros permaneceremos hasta el fin de los tiempos. Alguna iglesia que argumenta tener 2000 años, pero cuando tenías el primer año de su existencia, Israel ya tenía cientos y miles de años. De esta forma entendemos que la voluntad de Adonai prevalecerá por siempre. Y este pueblo que lleva su alianza y lleva su poder y lleva el honor de su nombre, en estos tiempos, hoy en este siglo, está siendo renovado con el poder de su nombre. Está manifestando entonces el propósito para el cual fue creado: expresar al Poderoso, ser un pueblo para gloria, un pueblo que sea luz de las naciones. Por ello, quiero que leamos con atención en el capítulo 15 de Mevaser Yohanan, Tetvav Yohanan. Yeshua hace una expresión: yo soy la vid verdadera. Yo soy la vid verdadera.
Esta expresión para muchos se ha convertido simplemente en una forma bonita, ornamental de hablar del Mesías. ¡Ay, qué bonito, es una vid! Pero se han olvidado entonces del contexto bíblico referente al mismo. Entendamos, una de nuestras oraciones es una bendición, la cual cantamos. Y dice, Baruch atah Adonai Eloheinu melech haolam, borei pri hagefen. Bendito sea el poderoso que hace surgir el fruto de la vid. La vid tiene que dar fruto. Su propósito es dar un fruto. ¿Cuál es el fruto que Adonai espera de la vid? Yeshua dice, yo soy la vid verdadera. Manifiesta que el que permanece en él da fruto, pero el que no está en él no da fruto. Dice, sin mí no pueden hacer absolutamente nada. La expresión que Yeshua está tomando al decir que él es la vid es muy fuerte si entendemos el contexto bíblico. No solamente es decir, es una manera bonita de decirle al Mesías, una manera poética de referirnos a él, él es la vid. ¿Entiendes lo que es la vid? Por ello deberíamos entonces entrar a la Escritura y entender qué es la vid desde el contexto bíblico. Esta es una llave interpretativa. Vamos a leer en el Salmo 80. Por favor. En este Salmo 80 leeremos de los versículos 9. Versículo 9 dice: una viña de Egipto arrancaste, expulsaste naciones para plantarla a ella. Una viña de Egipto ha tomado el Eterno Elohim, una vid de Egipto. ¿Qué tomó de Egipto el Eterno? El Poderoso tomó a su pueblo. Esta es la vid que tomó y la ha plantado en su tierra, en su buena tierra. Si leemos el contexto, su sombra cubría las montañas, sus pámpanos, los cedros de Elohim, extendía sus sarmientos hasta el mar, hasta el río, sus renuevos. Todo este contexto nos habla de que hay una vid, y en esto habla de su pueblo. Ciertamente en este contexto, en esta forma de parábola en la cual está hablando de esta vid tomada de Egipto, está trazando la historia del pueblo desde su salida de Egipto. Solamente cuando es tomado de Egipto, aquella que era un grupo familiar se establece como un pueblo entonces. Ya hubo una alianza, ya tenían su poderoso, se manifestó él ante ellos y ellos entonces tenían su poderoso. Salmo 80 nos manifiesta: una vid fue tomada de Misraim. Una vid. Yeshua dice, yo soy la vid verdadera. Si la vid está hablando de su pueblo, entonces debemos considerar algunas cosas importantes. Vamos a leer lo que nos manifiesta Isaías. Isaías capítulo 5.

Leeremos el inicio del capítulo 5 hasta el versículo 7. Voy a cantar a mi amigo la canción de su amor por su viña. Una viña tenía mi amigo, un fértil otero. La cavó y despedregó y la plantó de cepa exquisita. Edificó una torre en medio de ella y además excavó en ella un lagar y esperó que diese uvas, pero dio agraces. Ahora pues, habitantes de Jerusalén y hombres de Judá, venid y juzgad entre mí, entre mi viña y yo. ¿Qué más se puede hacer ya a mi viña que no se lo haya hecho yo? Yo esperaba que diese uvas. ¿Por qué ha dado agraces? Ahora pues, voy a haceros saber lo que hago yo a mi viña: quitar su suelo y será quemada, desportillar su cerca y será pisoteada. Haré de ella un erial que ni se pode ni se escarde. Crecerá la zarza y el espino, y las nubes prohibiré llover sobre ella. Pues bien, viña de Yahweh Sebaot es la casa de Israel y los hombres de Judá. Son su plantío exquisito. Esperaba de ellos justicia y hay iniquidad, honradez y hay alaridos. ¿Cuál es el fruto de la viña que espera entonces? El fruto que se espera es la justicia. No hay justicia, hay iniquidad. También se esperaba honradez y hay alaridos. La viña está hablando acerca de Israel. Israel tiene que dar sus frutos, pero Israel no dio los frutos. Dio algo que no es grato a la voluntad del Eterno Elohim. Si esta viña de pronto no está dando los frutos, es esperarse que se establezca juicio sobre la misma. Y esto explica por qué a lo largo de la historia tantos juicios ha tenido Israel. No está dando los frutos, y mientras no los dé, entonces vendrá el juicio sobre la nación. Si Israel no da frutos, entonces viene el juicio de Adonai. Los juicios que Adonai ha establecido son justos, porque Israel no ha sabido dar entonces aquello que el Eterno espera de ella. Le ha dado buena tierra, le ha dado lluvia, le ha puesto centinelas de guardia, sin embargo, no da frutos. La viña permanece, no es quitada, pero sin embargo, carece y está a falta de fruto. Recuerda, hay una promesa: Israel prevalecerá a pesar de las faltas y de sus pecados, sus averos. Ciego está Israel. Es necesario entonces que tenga ese fruto para que de esta forma el Eterno dé entonces un premio. Esta vid, esta viña, dice Yahweh, es la casa de Israel. Leeremos en Jeremías, por favor. Jeremías 12, versículos 10 y 11.

Versículo 10 dice: entre muchos pastores destruyeron mi viña, hollaron mi heredad, tocaron mi mejor campa en un yermo desolado, la convirtieron en desolación lamentable, en inculta para mí. Totalmente desolado está todo el país porque no hay allí nadie que lo sienta. Muchos pastores destruyeron, aquí lo manifiesta en profecía, muchos pastores destruyeron mi viña. La viña es el pueblo de Adonai, es Israel, es Judá, es la viña. Y los pastores vienen a destruirla. La han destruido a través de sus teologías, sus doctrinas, sus tendencias nacionalistas, en las cuales dicen: nosotros somos el pueblo de León, y aquel que es el pueblo verdadero de León, hagámoslo a un lado, destruyámoslo a través de sus tontos comentarios teológicos. Y empezando desde el Vaticano y continuando con Lutero, todos terminaron de una manera odiando el pueblo de León. Y lo que están haciendo estos muchos pastores

a los cuales el Eterno está dictando sentencia a ellos por no amar a su pueblo ni a esta viña, ellos entonces no son parte de él, no son su viña. Él dice: han destruido a mi viña, la dejaron desolada, y vimos a Israel desolado, en la cual no había nación, no existía como una nación de las cuales conocemos. Aquí faltaba entonces algo, bendición. La bendición que viene del Eterno, la protección, nosotros la negamos en el momento que dijimos: no necesitamos del Eterno Elohim. En ese momento dejamos a un lado la justicia, dejamos a un lado de dar los frutos. La viña ya no da frutos. Vienen entonces los ladrones y tratan de adueñarse de esta tierra. Empiezan a sembrar aquí otro tipo de plantas, mismas que no son la viña de Adonai. Si son pastores, dice así: pastores, muchos pastores destruyeron mi viña. ¿Quiénes son esos pastores? ¿Quiénes están destruyendo la viña de León? Aquellos que están perdiendo al pueblo a través de doctrinas y enseñanzas que no van conforme a la enseñanza del Poderoso. Enseñanzas que no vienen de su santa Torah, no se fundamentan en la Kidrei Kodesh, y solamente son hombres que dirigen a hombres. Estos pastores que han destruido la viña deben de pasar posteriormente al juicio que Adonai establecerá sobre ellos, pero eso ya será otro tema. Nosotros debemos entendernos como esa viña. No dejes que los pastores destruyan aquello que tú y el Eterno Elohim han pactado como una alianza. ¿Recuerdas cuál es la nueva alianza? ¿En qué consistía? Recordemos nuevamente, por favor. Estamos en el capítulo 31 de Jeremías. Días vienen, palabra de Yahweh: yo pactaré con la casa de Israel y con la casa de Judá una nueva alianza, un pacto renovado. No como la alianza que pacté con sus padres cuando los tomé de la mano para sacarles de Egipto, que ellos rompieron mi alianza y yo hice estragos en ellos. Cuando rompemos la alianza, vienen los estragos de Yahweh. Si nosotros no estamos en alianza, viene ese juicio. Y eso es lo que se ha estado observando y viendo a lo largo de la historia. Esta alianza, dice el versículo 33, sino que esta será la alianza que yo pacté con la casa de Israel después de aquellos días. Palabra de Yahweh: pondré mi Torah en su interior y sobre sus corazones las escribiré. Su Torah es la señal de la alianza. Los mandamientos, las Kitvei Kodesh, nos dan testimonio de esos Aseret Hadibrot. Esas 10 palabras que el Eterno está dando como un estatuto perpetuo y eterno para su pueblo. Señal será entre mi pueblo y yo estos mandamientos. El Shabbat es una señal entre el pueblo y Elohim. Así que si nosotros guardamos estos mandamientos en nuestro corazón, quedarán tallados, entonces estaremos dentro de esa alianza. ¿Habrá desolación aquí? No, claro que no. Porque la desolación solamente viene cuando se incumple en el primer pacto que se estableció. Aquel pacto en el cual no pudo dar frutos Israel. Israel no podía dar los frutos que Adonai esperaba. ¿Cuáles eran esos frutos? Justicia, rectitud. Esta justicia y rectitud que Israel no pudo dar porque no tenía la fuerza para cumplirlos. Si nosotros establecemos una vigencia de esta alianza, esta rectitud y esta justicia, no la podremos dar ni ahora ni nunca. Y entonces viene desolación, entonces viene el juicio. Vendrán los estragos por cuanto la viña no está dando los frutos para la cual fue levantada. En Ezequiel 19, versículos del 10 al 14, tu madre fue como una vid plantada en medio de la viña, junto a las aguas que da fruto y echa vástagos a causa de las muchas aguas. Dice así el Eterno Elohim: ella tuvo varas fuertes para cetros de reyes, elevó su estatura por encima del ramaje y fue vista por causa de su altura y por la abundancia de sus sarmientos.
pero fue arrancada con ira, derribada en la tierra, el viento del este secó su fruto, y sus fuertes ramas fueron quebradas.

está en la buena tierra. Esta tierra no está dándole vida y solamente puede ser echada al fuego del juicio. Todo esto de la vida que viene, hasta el momento hemos entendido que Israel es la vid. Que esta vid está representada en la Escritura para hablar acerca de Israel y como una queja por parte del Eterno por cuanto no ha dado el fruto. Entonces, estos textos relacionados en desde el Salmo 80, en Jeremías, en Ezequiel, en Isaías, esos textos que hablan de Israel como esta vid que debe de dar frutos y que no los está dando, y que el Eterno Elohim los pone como juicio y lo pone en desolación a consecuencia de esta falta de fruto, debemos de vincularlo entonces con Mevaser Yohanan, a lo que Yeshua está hablando entonces. Yo soy la vid verdadera. Hay dos vid: la vid que representa al pueblo y esta vid que es verdadera por cuanto tiene la verdad del Eterno Elohim. Mi Padre es el viñador. Todo sarmiento que en mí no da fruto, lo corta, y todo el que da fruto lo limpia para que dé más fruto. Y vosotros estáis ya limpios. Ahora vamos a entender ese texto de una manera distinta. Gracias a la palabra que os he anunciado, nosotros estamos limpios gracias al mensaje de vida que se nos ha dado. Si estamos limpios y somos parte de la vid, entonces somos una parte de la vid que entonces va a dar fruto. Y si está dando fruto, entonces no viene juicio, no viene destrucción. Porque de esta manera el Eterno está satisfecho, porque Israel está dando el fruto que desea. ¿Cuál es el fruto que desea entonces de Israel? Que Israel entonces manifieste la justicia de Adonai. Yeshua, Él es nuestra justicia. Que manifieste la rectitud, porque solamente en Él tenemos esa rectitud. Vosotros estáis ya limpios gracias a la palabra que os he anunciado. Permaneced en mí como yo en vosotros. Lo mismo que el sarmiento no puede dar fruto por sí mismo si no permanece en la vid, así tampoco vosotros si no permanecéis en mí. Si nosotros estamos en Yeshua, ciertamente entonces Israel estará dando el fruto para el cual fue hecho. Pero si Israel no permanece en el Mesías, entonces no son judíos completos. No hay alianza renovada. No tendrán el fruto y solamente vendrá desolación. Solamente cuando estemos nosotros injertados en Mashiach vendrá la bendición abundante de Él. Solamente cuando seamos verdaderos Yehudim. Y ser verdaderos Yehudim, no estoy hablando de ser gentiles y disfrazarnos de judíos. Estoy hablando de ser verdaderamente en Mashiach parte de la vid. Aquel que está en Mashiach es parte de la vid. Y la vid es el pueblo que permanece por toda la eternidad. Estar en la vid es estar en Yeshua, es estar en Israel, es estar en Judá. Porque hasta donde sabemos, Yeshua es un judío, un israelita. Y el que está en Yeshua es uno con él y entonces dará frutos. ¿Qué frutos va a dar? El fruto de la vid. Porque Adonai es el que hace brotar el fruto de la vid. Él es el viñador. Tiene la buena tierra, la tierra prometida donde emana leche y miel, en la cual estas hierbas que somos nosotros estamos plantados, donde fluye esta agua de su palabra y de esta manera nos nutrimos, estamos listos para dar fruto, permaneciendo solamente en Yeshua HaMashiach. Pero si se te olvida o por error decides estar fuera de Mashiach, ¿para qué servirá entonces este sarmiento? Para que como la vid antigua sobre la cual se estableció juicio y fue enviada al fuego porque no ha dado los frutos, ahí estarás sin frutos, sin las obras que Adonai espera en ti. Si estás en Mashiach, entonces cumplirá los mandamientos que Adonai ha fijado en tu corazón, tallados en él. Esta es la señal del pacto renovado. Vamos a leer una vez más este texto, pero ahora tenemos los elementos para entender un poco más
lo que Yeshua está manifestando acerca

0: De la vid verdadera, yo soy la vid verdadera, porque solamente en él podremos dar fruto. Mi Padre es el viñador, él es el guardián de su viña, él es el guardián de Israel. Todo sarmiento que en mí no da fruto lo corta, todo aquel que no exprese la justicia de Adonai, todo aquel que no lleve su Torah en su corazón será echado fuera del cuerpo, y todo el que da fruto lo limpia. Aquel que expresa al Mesías es perfeccionado a través del lavamiento en su palabra, para que dé más fruto, para que exprese los frutos del Espíritu. Vosotros ya estáis limpios gracias a la palabra que os he anunciado, porque la palabra es la que nos perfecciona. No son las obras, ni la religiosidad, ni el simple hecho genético de pertenecer a un pueblo. Permaneced en mí como yo en vosotros. Lo mismo que el sarmiento no puede dar fruto por sí mismo si no permanece en la vid, así tampoco vosotros si no permanecéis en mí. Aquel que dice que sin Yeshua puede llegar a dar estos frutos y expresar la justicia y agradar a Adonai, comete un grave error, porque solamente permanecerá en una vid en la cual se ha establecido un juicio. Dice Yeshua: yo soy la vid, vosotros los sarmientos. El que permanece en mí y yo en él, ese da mucho fruto, porque separados de mí no podéis hacer nada. Si no estamos en Yeshua, no se puede hacer nada. Si no estamos en él, no hay frutos. Y de esta manera no se puede, es imposible agradar a Adonai. Si alguno, versículo 6, si alguno no permanece en mí, es arrojado fuera como el sarmiento y se seca. Luego lo recogen, lo echan al fuego y arde. Aquí están las sentencias que el Eterno había dado sobre esta vid que no daba fruto. Es arrancada, como lo manifiesta en Ezequiel 19. Es arrancada de esa tierra buena y es arrojada al desierto donde se seca. Después viene el juicio. Versículo 7. Si permanecéis en mí y mis palabras permanecen en vosotros, pedid lo que queráis y lo conseguiréis. La gloria de mi Padre está en que deis mucho fruto y seáis mis discípulos. Dar fruto y ser sus discípulos, tomando su enseñanza, su Torah, su instrucción. No únicamente sentarnos y escuchar a ver qué aprendemos, no, es ser discípulos de él, tomarle como modelo, ser judíos completos, tener este suministro de vida que solamente de él puede brotar. Por eso la gloria del Padre es que demos fruto, mucho fruto, y que seamos sus discípulos. Versículo 9: como el Padre me amó, yo también os he amado a vosotros. Permaneced en mi amor. Si guardad mis mandamientos, permaneceréis en mi amor. Si alguien dice amar al Poderoso, cumple los mandamientos. Si alguien dice amar a Yeshua, permanece en el amor de Yeshua, cumpliendo las Aseret Hadibrot. Si guardáis mis mandamientos, permaneceréis en mi amor, como yo he guardado los mandamientos de mi Padre y permanezco en su amor. Os he dicho esto para que mi gozo esté en vosotros y vuestro gozo sea colmado. Este es el mandamiento mío, que os améis los unos a los otros como yo os he amado. Nadie tiene mayor amor que el que da su vida por sus amigos. Vosotros sois mis amigos si hacéis lo que yo os mando. Vosotros sois mis amigos si hacéis lo que yo os mando. ¿Qué nos manda Yeshua? Amarnos los unos a los otros. Cuestión de decisión. Amar al Eterno Elohim, eso es cumplir y observar sus mandamientos. Solamente así permanecemos en el amor. No, no es un sentimiento, es una decisión. Y esas decisiones las tomamos nosotros como individuos maduros. Amén. Cuando dice Yeshua: ya no los llamo siervos, porque somos sus amigos. Porque ya no será momento en el que nosotros estemos por una obediencia necesaria en rigor y en ley, sino porque en amor hemos decidido seguirle y ser sus discípulos. Para un pacto se necesitan dos. Para una alianza se necesitan ambos. Si queremos permanecer en la vid, ser parte de la vida, aquel pueblo que prevalecerá por toda la eternidad, necesitamos aprender a entrar por la puerta. Yeshua, Él es la puerta. Él es la vid en quien debemos estar injertados y en quien daremos fruto. Pero sin Yeshua no se puede dar fruto. Bendito eres, Padre eterno, que haces brotar el fruto de la vid. Así dice la bendición. Y esta vid que nos da alegría, nos da simja. Por ello Yeshua nos dice estas palabras. Dice el versículo 11: para que mi gozo esté en vosotros y vuestro gozo sea colmado. ¿En dónde encontraremos el gozo? Cuando nosotros aprendamos a amar. Cuando amemos al eterno Elohim sobre todas las cosas. Cuando amemos a nuestro prójimo como nosotros mismos. En ese día nuestra vida será plena y la sinja estará abundante. Cuando nosotros estemos siendo injertados dentro de la vid. Cuando la vida empiece a brotar vida a través de nosotros con esos frutos, entonces el propósito de Adonai de renovar su pacto será vigente, estará vivo, habrá abundancia, habrá bendición. Si nuestra vida de pronto está pasando por fuego, preguntémonos, ¿no estaremos tratando de cumplir en religión, en religiosidad, lo que el Eterno nos está diciendo cumplir en el amor? A través de Yeshua, el único camino al Padre. Cualquier cosa que pidamos al Padre, Él no lo concederá, por cuanto nosotros estamos en Él y Él en nosotros. Si somos la vid verdadera, entonces hay vida que fluye a través de nosotros y da los frutos que Adonai espera. Rectitud y justicia expresarán los hijos de León. Es tiempo que los hijos de León manifiesten esta gloria. Y esa es la gloria de Adonai, que demos mucho fruto y que seamos sus discípulos. Emana, Señor, desde tu voluntad, el agua viviente que vivifique esta vid, que fue arrancada y fue seca, Señor, pero tú eres la vid que has tomado su lugar, el pueblo que prevalecerá para siempre y en tu cuerpo, Señor, anhelamos estar y ser.
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pueda el Señor, que da la paz en las alturas, darnos paz, y a toda Israel. Y digamos,

0: Escucha Israel, el Eterno es nuestro Dios, el Eterno es uno y único. Bendito es el nombre de su majestad, gloriosa por siempre jamás.
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Oye Israel, el Señor nuestro Elohim, el Señor uno es. Bendito el nombre de su reino, eternamente y para siempre.

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ברוך אתה אדוני אלוהינו מלך העולם. Bendito seas tú, oh Dios, guardador de tu palabra, guardador de tu pueblo, guardador de tu ciudad, Jerusalén.

0: Oye Israel, el Señor nuestro Elohim, el Señor uno es. Bendito el nombre de su reino, eternamente y para siempre.
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0: Adonai te bendiga y te guarde. Adonai haga resplandecer su rostro sobre ti y tenga de ti misericordia. Adonai alce sobre ti su rostro y ponga en ti paz.
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Obscuridad envuelve la faz de la tierra. Espíritus del mal se ríen, preparándose para la guerra. La creación gime y su creador lamenta. Parece perdida la esperanza y no volverá. Mira el horizonte, se escuchan los latidos de la aurora. El Hijo de Justicia viene con sus alas sanadoras. Mamik Ahoshe.

Atrás quedan las finales lluvias. Los corazones se están secando. De nuevo se oye una voz en Rama, y una vez más nadie escucha. Multitudes esperan al príncipe de la oscuridad, pero al final vendrá la estrella de Jacob, estrella de luz.